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Alabado sea nuestro Rey, nuestro Dios eterno, nuestro Dios todopoderoso. Alabado sea el Dios omnipotente, omnisciente, el Dios de toda la gloria, el Dios que se debe dar toda la alabanza a Él, al Padre, Creador de los cielos y de la tierra, y a Jesucristo, su Hijo, nuestro Señor, quien murió en la cruz del Calvario, derramando su sangre para perdonar nuestros pecados. A Él sea la gloria y el Espíritu Santo de Dios que nos enseña en estos últimos tiempos y nos convence que somos pecadores, que somos hombres frágiles y que necesitamos de su ayuda, de su poder y de su amor. A Él sea la gloria, la honra, en todo momento, en todo lugar, en toda ocasión. Y en este momento le damos la gloria, la honra al Padre, al Hijo y al Espíritu Santo de Dios, que es un solo Dios, nuestro Dios eterno. A través de Jesucristo, hoy actúa por medio de su Espíritu Santo. Bienvenidos, muy buenos días a todos en este programa Conociendo la Verdad. Y la verdad, gloria al Señor, está en el Evangelio de Jesucristo. Está en la palabra de Dios. La verdad, dice la Biblia que, gloria al Señor, segundo Timoteo 3:16, dice que la palabra de Dios ha sido inspirada por Dios, y gloria al Señor, útil y es útil para enseñar, para redarguir y para, gloria al Señor, corregirnos y para instruirnos. Según Timoteo 3:16 dice, gloria al Señor, aleluya. Pablo le dijo a Timoteo, Pablo le habló, le anticipó a Timoteo, toda la escritura es inspirada por Dios, toda. Toda la palabra, desde Génesis hasta Apocalipsis, ha sido inspirada por el Espíritu Santo de Dios, por el Dios mismo. Y es útil para enseñar, para redarguir, para corregir, para instruir en justicia. Entonces, la palabra de Dios nos instruye. Gloria al Señor, nos corrige. La palabra de Dios nos corrige, corrige nuestra vida. Bendito sea el Señor. Vamos a orar. Luego meditamos en esta palabra de Dios. Oramos, amado Padre que estás en los cielos. Te damos gracias en esta preciosa y maravillosa hora, por el cual, Señor, tú nos regalas cada día, Señor, la vida aquí en la tierra. Pero sabemos que nos espera una mejor vida en los cielos, contigo, allá en la patria celestial, el paraíso celestial, en la gran ciudad, la nueva Jerusalén, la ciudad santa, la ciudad celestial, Sion se llama esa ciudad también, Sion celestial, donde habita, donde nuestro Dios eterno está en su templo, donde no hay sol, donde no se necesita el sol, ni la luna, ni las estrellas. Gloria al Señor. Arriba ya no hay llanto, ni dolor, no hay enfermedades, no hay odio, ni venganza, ni borrachera, ni ninguna maldad. Por lo cual, porque Dios es puro allá, y Él está ahí, sentado en su trono. Y los querubines y los serafines que le cantan y le dicen, santo, santo, santo, es el Dios todopoderoso, Jehová de los ejércitos. Alabado sea su nombre. Padre, te damos gracias porque tú eres bueno. Te pedimos por cada alma que en esta mañana, Señor, inclina su corazón, humilla su corazón a ti. Ayúdalo, Señor. Ayuda a las almas, a las familias. Ayúdalos, Padre eterno. Llénalo de tu gracia, de tu poder, de tu amor. Llénalo, Señor, de tu grande misericordia. Fortalécelos, Padre. Si alguno, Señor, está pasando sus pruebas, está enfermo, está atribulado, está angustiado, está, Señor, oh Dios mío, sí, tan angustiado, ya sea en su salud, ya sea con sus hijos, su familia, su matrimonio, ya sea, Dios mío, en su economía, oh Dios, o cualquier índole, o cualquier situación de su vida, Señor, ten misericordia. Ayúdalo, Señor. Extiende tu mano poderosa sobre mi hermano, mi hermana, sobre la persona, el alma que está necesitando de ti. Porque tu palabra dice que tú no haces acepción de personas. Para ti todos son tus criaturas. Y tú los salvas, Señor. Salva, Señor, las almas.
angustiadas, atribuladas por este mundo. Salva, Señor, las almas que están prisioneras por el diablo, por la mentira de los hombres en esta tierra, Señor, a través de la idolatría, a través de la brujería, engañados, y están ahí, encadenados en la brujería, que no pueden dejar eso. Están encadenados en la idolatría, en la borrachera, en todo el pecado de este mundo, Padre. En el nombre de Jesús, salva las almas, Señor. Liberta las almas, Padre. Trae paz a sus corazones para que ellos puedan levantarse. Y Dios mío, para que te adoren, para que te alaben, para que te bendigan y congreguen, Señor, para que conozcan tu palabra, tu evangelio, que es puro y verdadero. Padre, en el nombre de Jesús de Nazaret, te pedimos, Señor, con todo nuestro corazón, que llenes, oh Dios mío, nuestra vida con tu Espíritu Santo, Señor. Amado Espíritu Santo de Dios, tú eres el que convences de pecado. Oh, tú eres el que redargüyes, Señor, a las almas. Convence, Señor, redarguye, reprende e instruye también en esta mañana, conforme a tu palabra, a cada alma que está oyendo esta palabra. Gracias, Señor. Respondemos al diablo y a sus demonios, lo atamos y lo echamos fuera en el nombre de Jesús, fuera de cada corazón, de cada alma de lo que están oyendo y de sus hogares.

De la palabra segunda de Timoteo capítulo 3. Bien, gloria al Señor. Y vamos a leer toda la palabra y la carta de Pablo que le habla a Timoteo, el capítulo 3. ¿Qué dice la carta de Pablo en el capítulo 3 de Timoteo? ¿Cómo Pablo aconseja? ¿Cómo Pablo habla a través del Espíritu Santo? ¿Cómo Pablo enseña para los hombres y mujeres que, gloria al Señor, que han creído en Cristo, para la iglesia, porque vienen a ser ministros de la palabra de Dios, para todos, y mucho más aquel que está, gloria al Señor, en la cabeza como líder de un grupo, debe aprender de esta palabra. Mira lo que dice, segunda de Timoteo capítulo 3, verso 1, alabado sea Jesucristo. Segunda de Timoteo dice, también debes saber esto, Pablo le dice a Timoteo, Timoteo, Timoteo, también debes saber esto, que en los postreros días, en los últimos días, vendrán tiempos peligrosos, porque habrá hombres amadores de sí mismos, hombres avaros, vanagloriosos, soberbios, blasfemos, desobedientes a los padres, ingratos e impíos. Esos hombres habrá. ¿Sí? Hombres sin afecto natural. Hombres implacables, calumniadores, intemperantes, hombres crueles, aborrecedores de lo bueno, traidores, impetuosos, infatuados, es decir, sin entendimiento, amadores de los deleites de esta vida más que lo de Dios, que tendrán esos hombres paciencia de piedad, apariencia de piedad, pero negarán la eficacia de ella. A estos hombres evita, porque de estos hombres son los que se meten en las casas y llevan cautivas a las mujercitas cargadas de pecado, arrastradas por diversas concupiscencias. Estas mujeres están siempre, siempre están aprendiendo y nunca pueden llegar al conocimiento de la verdad. Y de la manera que James y Jambres resistieron a Moisés, esas personas resisten, así también resisten, estos resisten a la verdad, al Evangelio. ¿Sí? Hombres, son hombres corruptos de entendimiento, su mente está corrupta, son hombres reprobados, jalados en cuanto a la fe, no tienen fe, mas no irán más adelante, porque su insensatez será manifiesta a todos, como también lo fue la de aquellos. Pero tú, le dice, Pablo le dice a Timoteo, y hoy nos dice a nosotros, pero tú, Timoteo, tú, hermano, hermana, pero tú has seguido mi doctrina, has seguido mi conducta, has seguido mi propósito, has seguido mi fe, has seguido mi longanimidad. Has seguido mi amor, has seguido mi paciencia, has sufrido persecuciones, padecimientos, como los que me sobrevinieron en Antioquía, en Ícono, en Listra. Esas persecuciones que he sufrido y de todos me ha librado el Señor. Y también todos los que quieran vivir piadosamente y conforme Cristo enseña, ¿sí? En Cristo Jesús. Padecerán persecuciones. Aleluya. Mas los malos hombres y los engañadores irán de mal en peor, engañando y siendo engañados. Pero persiste tú, hermano, en lo que has aprendido y te persuadiste, sabiendo de quién has aprendido, de quién has aprendido. Y que desde la niñez has sabido las sagradas escrituras, las cuales te pueden hacer sabio para la salvación por la fe que es en Cristo Jesús. Toda la escritura es inspirada por Dios y útil para enseñar, para redarguir, para corregir, para instruir en justicia, a fin de que el hombre de Dios sea perfecto, eternamente, enteramente preparado
para toda

0: buena obra. Hasta ahí la palabra de Dios. Padre, te damos gracias en el nombre de Jesús de Nazaret por tu palabra. Hoy hemos leído la segunda carta de Timoteo en el capítulo 3, todo el capítulo 3. Padre amado, tú que conoces el corazón de cada ser humano, a través del Espíritu Santo, tú conoces, nada hay oculto para ti. Tú conoces mi corazón, el corazón de cada hermano, de cada amigo que está oyendo esta palabra. Tú conoces nuestra condición, nuestras necesidades, nuestras aflicciones, nuestros deseos. Tú sabes nuestros pensamientos, nuestras emociones, en qué nos basamos nosotros, cómo buscamos, de qué manera hacemos las cosas. A ti nada que se puede ocultar, Padre Eterno. Por lo cual, hoy nos inclinamos a ti, en el nombre de Jesucristo de Nazaret, para pedirte perdón por todas nuestras malas acciones, nuestras malas obras, nuestra mala manera de ver las cosas. Y que te pedimos que nos ayudes, Señor, a hacer tu voluntad, que nos ayudes a poner por obra tu enseñanza, tu palabra, en el nombre de Jesús de Nazaret, para que se rompan toda atadura, toda cadena, toda venda de los ojos, toda incredulidad, toda necedad salga de nuestro corazón, y así seamos hombres y mujeres sabios, sabias, para que podamos hacer tu voluntad. Y edifiquemos, Señor, nuestra casa, nuestro hogar. Oh Dios, tú eres el Dios grande y poderoso. Redargúyenos en esta mañana, Señor. Redargúyenos, repréndenos, corrígenos, enséñanos, instruyenos, Padre, en justicia. Porque eso lo puede ser tú a través de tu Espíritu Santo, Señor. Hazlo, Señor, por medio de tu palabra en esta mañana. Redargúyenos, Señor. Enséñanos, Padre. Corrígenos para ser tus hijos de verdad, con sinceridad. E instruyenos en tu palabra, Señor, para estar preparados a toda buena obra en todo momento, Señor. Y no permitas que el enemigo, el diablo, nos robe tu palabra, Señor. Ten misericordia. Ten piedad, Señor, de los hombres y mujeres que buscamos tu rostro en oración, en ayuno. Guárdanos del tentador. Guárdanos, Señor, de Satanás. Padre, en el nombre de Jesús, te lo pedimos. Amén. Gloria a Dios. Gloria a Jesucristo. Gloria a Dios. Qué lindo es aprender la palabra de Dios. Pablo está hablando sobre estos últimos tiempos. Y eso lo escribió Pablo cuando, en el año 65, en el primer siglo, ya hemos pasado 20, 21, estamos en el siglo 21 después de Cristo, ¿cierto? Entonces, estamos en el siglo 21, han pasado 20 siglos, Pablo escribió esto, que decir, han pasado 2000 años, y Pablo escribió esta carta a través del Espíritu Santo, enseñando, gloria al Señor, enseñándole a uno de los discípulos que él había preparado, le dice que en estos últimos tiempos, conforme él iba, el tiempo iba avanzando, porque este es el último tiempo en que estamos viviendo nosotros. El primer tiempo, sí, terminó con el diluvio. El segundo tiempo terminó con Cristo en la cruz. Y este es el tercer tiempo que empezó de la cruz, cuando Jesús resucitó, hasta estos días. El tercer tiempo, la tierra llegó a su fin, así lo dijo el Señor, así lo enseñó el Señor, a cumplir los 6000 años de la creación de la tierra, y Jesús dice que para él un año es como 1000 años, un día es como 1000 años, un día es como 1000 años, y 1000 años es como un día. Entonces, Jesús dice que en el primer día creó las cosas, los cielos y la tierra. Segundo día, tercer día, en 6 días hizo todo el universo y el séptimo día descansó. Según la palabra de Dios, que es un misterio también que nosotros debemos discernir, entonces la tierra tiene de su creación tiene 6.000 años, ha cumplido, va a cumplir los 6.000 años, y viene el Señor a arrebatar a su pueblo, a su iglesia, para ir a morar por los cielos, por los siglos, en la eternidad, allá en los cielos. Amado hermano, entonces, pero Pablo, escribiendo en este último tiempo, en los primeros días de este último tiempo, y escribe para estos últimos días de este último tiempo, por eso la Biblia dice, también debes saber esto, hermano, hermana, tú que estás predicando la palabra de Dios, tú que eres líder, debes saber esto, que en los postreros días vendrán tiempos peligrosos. En estos últimos días, está hablando de postreros, los últimos días, y que en el postrero día de este último tiempo vendrán tiempos peligrosos. Pablo está hablando de todo lo que va a acontecer, o acaso no es lo que estamos viviendo. Vendrán tiempos peligrosos porque habrán hombres amadores de sí mismos, hombres avaros, hombres vanagloriosos que se vanaglorian de sus cosas, de lo que tienen. Se van a gloria, y así somos los hombres, somos vanagloriosos, ¿sí? Porque el hombre hoy en día, cuánto tienes, tanto vale, si no, no vale nada. Y así el hombre se van a gloria de las cosas, aunque no tenga, se van a gloria, tanto el varón como la mujer. Hoy es, vivimos un tiempo muy peligroso, donde todos vivimos con el crédito, ¿sí? Al final no tienes nada, porque todo es crédito. Todos estamos endeudados de una manera, se ha ido arrastrando un endeudamiento de la humanidad, ¿sí? Y la humanidad se ha esclavizado, ¿sí? De los bancos, se ha esclavizado de los hombres del sistema, y no podemos salir, ya no puede salir el hombre de este sistema. Entonces, y aquellos que no, dice el Señor, que vendrán tiempos peligrosos, hoy la maldad, se ha incrementado tanto la maldad en los hombres, hoy en día, la delincuencia, las extorsiones, ¿sí? Y la mentira, las estafas, tanto en el mundo, ¿sí? Y como también en las iglesias, en los centros de enseñanza, el hombre se ha metido tanto y maldice, si no dan el diezmo, los maldice a los hombres. Es una cosa terrible lo que se vive hoy en día. Entonces dice que vendrán tiempos peligrosos porque habrá hombres amadores de sí mismos, hombres avaros, ¿sí? Porque maldicen por el diezmo. Si tú no das el diezmo, eres maldito. Te dicen. No es así. El diezmo se da conforme a Abraham, por fe, conforme al creyente Abraham. El creyente Abraham dio el diezmo por fe, por promesa. Entonces, ¿sí? Y no se le obligaba. El Jacob también dijo, Señor, si tú me bendices, ¿cómo conoceré que tú eres mi Dios? Voy a este viaje a donde voy y me vuelves a rezar con bien a la casa de mi padre y sabré que tú eres mi Dios y de todo lo que tú me dieres yo apartaré para ti el diezmo apartaré para ti y así fue. Entonces, amado hermano, hizo una promesa a Jacob y dio el diezmo, pues el diezmo se da como Abraham que lo dio con generosidad y si tú has hecho una promesa de lo que vas a adquirido, de lo que has tenido, entonces puedes darle el diezmo, pero sin que nadie te presione, sin que nadie te maldiga, sin que nadie te humille, sin que nadie venga y realmente te empiece a amedrentar porque no haces el diezmo. No, eso no es así, ¿sí? Lo que sí se da es una ofrenda, ofrenda de amor. Pablo habla sobre las ofrendas. Aquí Pablo está hablando sobre los avaros, hombres en las iglesias, ¿sí? Y en este mundo, lo que cómo se vive, sobre todo en la iglesia, en la congregación, el hombre que dice que ama a Dios, que cree en Dios y que ha vuelto un avariento, dice Pablo. Entonces Pablo está diciendo porque habrá hombres amadores de sí mismo, avaros, vanagloriosos, son dan una pana terrible, cuanto no es así. Ahora en Cristo Jesús, nadie vale más que otro. Todos somos nosotros sus criaturas en Cristo, gloria al Señor. Entonces, no hay por qué andando vanagloriando de otras cosas. ¿Qué más? Se levantarán hombres soberbios. Hoy la soberbia nos corona, la soberbia nos vuelve arrogantes. La soberbia no nos deja aceptar nuestra condición pecaminosa. La soberbia no nos deja aceptar nuestra vida, ¿sí? Mal que estamos en el sentido espiritual. La soberbia nos corona, a veces, y nos hace pensar que estamos bien cuando nosotros sí necesitamos de Dios. La soberbia nos hace rechazar los consejos de Dios y no nos hace aceptar que necesitamos a nuestro Dios. Hombres soberbios que no necesitan, piensan que no necesitan ayuda de nadie, que ellos pueden todo con su dinero o pueden todo con su saber. Y eso es una soberbia, porque Dios es el sabio de los sabios. Entonces, quitemos toda soberbia. ¿Qué más se levantarán? Hombres soberbios, blasfemos, que maldigan la palabra de Dios, que desprecian la palabra de Dios, que no quieran nada. Hombres desobedientes a los padres. ¿Cuántos hombres hay que desobedecen a sus padres? Hermano, porque han estudiado una carrera, porque tienen un poquito de dinero. Hoy desobedecen a sus padres, se rebelan contra sus padres. Terrible. Así es. Ahorita, hoy en día, muchísimas maldades de los niños ya. Niños, y peor, ancianos. Peor, viejo ya, con familia. Y le faltan el respeto a su padre, están molestos con el padre, están de cólera con el padre, con la madre, por cosas de la vida. Entonces, hombres amadores de sí mismos, sin afecto natural, desobedientes a los padres, ingratos, impíos, sin afecto natural, implacables, calumniadores. Uy, hermano, la calumnia está por todos lados. Pablo le dice a Timoteo, todo esto a él, todo esto se va a aumentar en los últimos, en los postreros días. Y Pablo le dice, en los postreros tiempos, dice, vendrán tiempos, en los postreros días vendrán tiempos peligrosos de estos tipos de hombres que vamos a tener. Cuando habla de hombre, habla del varón y de la mujer. Hay mujeres orgullosas, soberbias, altivas, perversas, hermano, no tienen nada, pero son altivas, bronqueras, pelean, ¿sí? Llenos de amargura, llenos de odio, llenos de rencor. Mujeres, hermano, llenas de celos perversos. Así es. Sin afecto natural, ya no tienen afecto natural por el esposo. Ya no hay ese afecto natural por el esposo para atenderlo. No, ya se ha perdido todo eso ya. Sí, más sigue en la enseñanza de este mundo que la enseñanza de Cristo. No quieren seguir la enseñanza de Cristo, donde la esposa debe atender al esposo. Ya no hay eso. Se ha perdido tanto, hermano. Sobre todo en los jóvenes, ahora que se han casado, cada uno trabaja y cada uno ve por su vida, cada uno es terrible lo que se vive. Entonces se está perdiendo todo ese efecto natural, se han vuelto implacables, calumniadores, chismosos, intemperantes, crueles. En estos últimos tiempos, hombres crueles, a los aborrecedores de lo bueno, aborrecen la palabra, la enseñanza. Así es en estos últimos tiempos. Pablo le estaba diciendo a Timoteo, en estos últimos, en los posteriores días, en los últimos días, vendrán tiempos peligrosos. ¿Por qué le estaba hablando Pablo a Timoteo estas cosas? Para que se cuide, para que clame a Dios cada día, para que ore a Dios por este tipo de gente que viene a tu vida. Tú no sabes con quién te vas a encontrar hoy día. Tú no sabes con qué gente te vas a sentar a comer, si es realmente tu enemigo, te está apuñalando por atrás, haciéndote creer que es tu amigo. Tú no sabes con quién te vas a sentar. Y hay gente que realmente, que tú le abres las puertas de tu corazón, le abres, lo saludas, le das la mano y se pasa hasta el codo, inclusive más, hermano, oye, se adueña de tus cosas. Son hombres sin afecto natural, no tienen nada. Implacables, calumniadores, intemperantes, crueles, aborrecedores de lo bueno, aborrecen la palabra. Cuando tú te das cuenta de alguien que es bueno, cuando tú le hablas la palabra y le dices, ven, vamos a estudiar la palabra, ven, te invito, ya dice, voy. Ahí ese hombre es humilde, viene, se humilla a Dios. Pero el hombre que no quiere nada de la palabra de Dios, que no tiene tiempo, que esto, que el otro te pone, pero ese hombre realmente está lleno de maldad, lleno de maldad. Son verdad hombres traidores, impetuosos, infatuados, ¿sí? Amadores de los deleites, aman más las fiestas, los cumpleaños de borrachera, que ir al culto, hermano. Así es, así estamos viviendo en estos tiempos. no aman la palabra de Dios, no aman. Entonces, no sacan tiempo para la palabra de Dios, no quieren congregar, pero para el cumpleaños de borrachera, la fiesta de borrachera, para los ídolos, para los brujos, sacan tiempo para irse a una mesa de un brujo, en el nombre de Jesús, en el poder en la sangre de Cristo. Entonces vendrán hombres amadores de sí mismos. Pablo les habla que vendrán estos y tendrán apariencia de piedad. Oye, sí, hermanito, te dirán hermanita, buenas tardes, le bendiga. Tendrán apariencia de piedad, pero negarán la eficacia de ella cuando estén a esos evita. No vivas con ellos, no camines con ellos, no comas con ellos, no corras con ellos, evita a ellos. Esto. Predícale, sí, anúnciales el evangelio, pero no estés con ellos todo el tiempo, caminando para allá, yendo a sus reuniones de borracheras. Cuando tú les invitas al culto, no quieren venir, pero ellos te invitan a sus reuniones de borrachera y te vas corriendo. A esto se evita. Evita estar. ¿Qué más dice el Señor? Porque estos hombres, varones y mujeres, llenos de maldad, son los que se meten en las casas, ¿sí? Y llevan cautivas a las mujercillas cargadas de pecado. Está hablando de los hombres de Dios. Está hablando de los hombres de Dios, de la palabra de Dios, de la iglesia, de los hermanos. Entonces dice que estos hombres se meten en las casas de los hermanos, de las hermanas, gloria al Señor, y encuentran mujeres que no están firmes en la palabra de Dios. Ahí que está el niño, dice que estos hombres son los que se meten en las casas y llevan cautivas con su palabra, con su forma de ser, a las mujercillas. Llevan cautivas a las mujeres, esas mujeres cargadas de pecado. Así hay muchos, hermano. ¿Cuántas mujeres cargadas de pecado hay? Que traicionan a su marido, traicionan al esposo, mujeres que se han acostado antes del matrimonio con hombres, entonces, y después han sido rechazadas y se han vuelto, pues, mujeres así, ¿sí? Con sinvergüenza. Entonces, los hombres se los llevan, ¿sí? Para hacer su sechoría, para hacer. Y también en el pastorado hay eso también. Entonces, Pablo le escribe a Timoteo y le dice: cuídate de eso. Porque en los últimos tiempos, en los últimos días, en los postreros días, vendrán tiempos muy peligrosos. Peligrosos donde los hombres, ¿sí?, se meten a las casas y llevarán cautivo a las mujercillas cargadas de pecado, estas mujeres. Y que estas mujeres están arrastradas por diversas concupiscencias, están arrastradas por sus deseos malvados de su corazón, sus deseos carnales. Estas mujercillas siempre están aprendiendo y nunca pueden llegar al conocimiento de la verdad. Nunca. Aunque estén ahí en el evangelio, vayan y sean oyentes. El diablo les arrebata la palabra porque su corazón está endurecido y no quieren hacer la voluntad de Dios. Entonces dice la palabra y pone un ejemplo que de tal hombre llamado James, y otro hombre llamado Jambre, de James y Jambre, que esos resistieron a la enseñanza de Moisés. Cuando Moisés enseñaba, ellos resistieron, no quisieron aceptar la palabra de Dios por medio de Moisés. Porque ellos decían, a mí también Dios tiene que hablar. Entonces no aceptaron el liderazgo de Moisés, cerraban sus ojos al liderazgo de Moisés. Así también estas mujercillas, ¿sí?, cierran sus ojos, cierran sus oídos para no escuchar el consejo de Dios por medio de la predicación y no quieren ir al templo, no quieren ir al culto para no escuchar la corrección, la palabra de Dios que te corrige para que te arrepientas. Entonces así estas mujeres, estos varones que andan perdidos como James y Jambres, así también estos, gloria al Señor, estos sienten, resisten a la verdad, a la palabra, al evangelio, ¿sí? No quieren, resisten a la verdad, ¿sí? Ellos han cerrado su corazón a la palabra de Dios y no quieren nada. Sí, se han vuelto hombres corruptos de entendimiento, reprobos en cuanto a la fe. ¿Cuánto, Dios, hermano? No quieren seguir la palabra de fe, que es en Cristo, que si alguien te hiere en una mejilla, ofrecerle la otra, dice el Señor. Hombres reprobos en cuanto a la fe, y no perdonan. Si falta, cometen un pecado, no perdonan. Hacen una falta, no piden perdón. Entonces, mas no irán más adelante estos hombres, porque su insensatez será manifiesta a todos, como también lo fue la de aquellos. Pero tú, le dice Pablo, le dice a Timoteo, ahora le dice, tú que eres el líder, pero tú, amado amigo Timoteo, hijo mío, ¿sí? Tú, gloria al Señor, has seguido mi doctrina, has seguido mi conducta, has seguido mis propósitos, has seguido mi fe, has seguido mi longanimidad, has seguido mi amor, has seguido mi paciencia, has visto mis persecuciones, mis padecimientos, como los que me sobrevinieron en la ciudad de Antioquía, me vinieron a la ciudad de Ícono, en Listra. Pablo lo golpearon, Pablo le dejaron medio muerto, le dieron 40, lo azotaron, 40 azotes menos uno. Otro día lo apedrearon, otro día Pablo lo perseguían, hermano, lo golpeaban, lo pateaban a Pablo predicando. Cuando estaba predicando lo agarraban al descuido. ¿Por qué predicaba? Contra la idolatría, contra la brujería, contra todas esas cosas malignas. Pablo predicaba. Y Pablo le escribe a Timoteo en esta carta, diciéndole, pero tú has seguido mi doctrina, mi enseñanza, has seguido mi conducta, ¿sí? Mi propósito y mi fe, has seguido, ¿sí? Por amor, has seguido mi amor, has seguido mi paciencia. Has visto mis persecuciones, mis padecimientos, como los que me sobrevinieron allá en la ciudad de Antioquía, en Ícono, en Listra, ahí en la ciudad de Listra me sobrevino, ¿sí? Cómo me perseguían para matarme. Pablo, lo perseguían para matarme, hermano. Se habían levantado hombres malos, llenos de maldad. Y Pablo le está diciendo a Timoteo, así es el que predica la palabra. Porque aquí nosotros predicamos en este programa y los brujos se han levantado contra nosotros. Sí, están brujeando, seguro. Pero quiero decirte, amigo, que no es contra mí lo que hacen, sino contra Cristo. Y estás chocando con la roca. Por eso, hermano, hermana, tú que me estás oyendo, no te desanimes. Sigue adelante. Confía en Jesús, porque Él es nuestra roca. Él es nuestro escudo. Él es nuestro Salvador. Jesucristo es el que nos guarda hasta el día, ¿sí?, que nos toque partir. Tú no sabes cuándo vas a morir. Nadie sabe. La vida está en las manos de Dios. Dios es nuestro dueño. Él es tu dueño. Él sabe cuándo vas a partir de esta tierra. ¿De qué manera? Por eso, mientras tienes vida, predica, levántate, congrega, busca a Dios, adora a Dios. Amado hermano, amada amiga. Por eso, Pablo sabía que su vida estaba en las manos de Dios. Aunque lo golpearon, aunque lo le dieron, aunque lo apedraron a Pablo, aunque Pablo le hicieron de todo, hermano. ¿Pero qué? No moría, porque la vida está en Cristo. Pueden hacerte lo que quieras, pero no vas a morir. Sigue confiando en Dios, sigue clamando a Dios, sigue predicando a Dios. Alabado sea el Señor. Prepárate para que también vengas a la radio y prediques la palabra de Dios. Prepárate y no te quedes ahí, mujer, varón, desde tu casa puedes predicar. Levántate, gloria al Señor. Pero tú, le dice Pablo le dice, pero tú, amado Timoteo, has seguido mi doctrina, has visto mis persecuciones, mis padecimientos, todo lo que he sufrido, y de todos me ha librado el Señor. De todas las ocasiones que he tenido, el Señor me ha librado. Amado hermano, lo que terrible lo que le decían a Pablo. Y así es el predicador. Y nos van a hacer cosas terribles. Brujos se levantaron contra Pablo, hermano. Se levantaron brujos para hacerle cosas, ¿sí?, malvadas, porque Pablo había, ¿cómo se llama esto?, libertado a una bruja, una muchacha que, ¿cómo se llama?, que practicaba la adivinación. Y sus amos, que le daba ganancia con la adivinación, se juntaron con otros hombres y lo agarraron a Pablo y lo querían matar. Así es. Y ya lo iban a matar, pero Dios es bueno, a través del Espíritu Santo, usó a otra persona y llevaron el mensaje a Pablo, y Pablo pidió que lo cambiaran a Roma. Así es. Dios, gloria al Señor, es tan hermoso. Mira, entonces, Pablo le escribe a Timoteo y le dice, pues, gloria a Cristo, le dice que en esos últimos tiempos aún va a ser más peor las cosas de lo que fue en el tiempo de Pablo. Si en el tiempo de Pablo, cuando estuvo aquí el apóstol Pablo predicando, que fue en el primer siglo, ¿sí?, en el año 65, después de del nacimiento de Jesús, Pablo, gloria al Señor, Pablo fue llevado prisionero, Pablo lo buscaban para matarlo, se levantaba la gente, una turba, así se levantarán y será peor en estos tiempos, peor. Entonces, pero Pablo está dando ánimo para que no te desanimes, seguir el Evangelio, porque vendrá la persecución y aquel que no está firme, hoy hermano, se entregará al anticristo y adorará al diablo sin querer. Terminarás adorando a Satanás, sirviéndole a él, y cuando tu vida le entregarás a él, y cuando mueras, tu alma le pertenece a Satanás, y el fin de Satanás que está sentenciado es el lago que arde con fuego y azufre, que es la muerte segunda, donde el gusano no muere y el fuego nunca se apaga. El tormento es eterno ahí. Entonces, hay gente que no cree y está destinada para ese lugar. Gente incrédula, gente que no busca de Dios, está destinada a ese lugar, si no se arrepiente, si no clama a Dios. Entonces Pablo le dice, y también todos los que quieran vivir piadosamente, alguien quiere vivir piadosamente, todos los que quieren vivir conforme a Cristo, conforme le enseñan, ¿sí?, en Cristo Jesús, padecerá persecución. Vas a padecer persecución, amigo. Es así que el Evangelio no solamente para que te vaya bien económicamente y seas sanado, también vas a seguir persecución. Pablo le está anticipando a Timoteo. Le dice, tú que has decidido vivir piadosamente, conforme manda Cristo, vas a sufrir persecución. Te van a perseguir, te van a buscar, te van a amenazar, te van a hacer brujería, pero no podrán. Podrán hacerlo, pero no podrán. Pero hermano, porque Cristo es el salvador de nuestra vida, de nuestra alma. Es Jesús quien nos guarda, quien nos protege. Por eso no tengas miedo, no te desanimes. Si algo malo estás pasando en este tiempo, si hay algo que estás pasando, alguna enfermedad, alguna situación económica terrible, alguna amenaza, humíllate a Dios, clama al Señor, y el Señor te librará de todas esas persecuciones, de todas esas angustias. Porque así es la vida en el Evangelio. Si en el mundo tienes aflicción, si en el mundo, pero dice el Señor, confía en mí, en este mundo tendrás aflicciones, serás perseguido, serás traicionado, serás despreciado, escupido, como Cristo. Pero tú sigue viviendo piadosamente. Sigamos viviendo piadosamente. Gloria al Señor. Pero los que no quieren, los que no aman a Cristo, los que no han confiado en Cristo, más bien se enfrentan al pleito, al odio, a la venganza, a la maldad. Los que no aman a Cristo, los que no han entendido el amor del Señor, se entregan a los placeres sexuales, a los placeres de borracheras, de idolatría, de brujerías, de fiestas paganas. Ah, sí, yo también creo en Cristo, pero voy un ratito a emborracharme un poquito. Solamente me emborracho con un vasito nada más, tomo dos vasitos, y ahí no, pero está sentado en la mesa de los borrachos. Jesús dice, ay de aquel. Ay de aquel siervo malo que se siente a comer y a beber con los borrachos. Vendrá su señor de repente y lo echará fuera. Y ahí será el lloro y el crujir de dientes. Por eso, ten cuidado por lo que estás haciendo. Si amas a Dios, apártate del mal. Si amas a Dios de verdad, apártate de todo, todo lo malo, de toda perversidad. Y sigue a Cristo de todo corazón. Entonces, porque los malos hombres y los engañadores, los estafadores, los perversos, los que buscan pleitos y odios y venganzas, los malos hombres, los que les gusta la brujería, la hechicería, el pecado, irán de mal en peor. ¿Sí? Así eran, cada día mal de mal, mal en peor. Así eran, engañando a uno, a otro hombre, a una mujer, engañando a cualquiera, estafando y siendo engañados también. Pero tú le dices, Pablo, Timoteo, y le habla a la iglesia, a los hermanos que han creído en Cristo, a los hermanos, hermanos y hermanas, que han creído en el Señor, le dice, tú persiste en lo que has aprendido. Persiste, sigue en lo que has aprendido de Dios. Continúa. No te desanimes. No te desalientes. Si has escuchado a Dios, has oído de Cristo, que Cristo salva, que Cristo es la vida eterna, que Cristo es el camino de verdad, que Cristo es el gozo en medio de este mundo lleno de angustia, lleno de tantos problemas. A pesar de las persecuciones que sigues, Cristo es nuestra única esperanza para vida eterna. Persiste, continúa en lo que has aprendido y lo que te has convencido, sabiendo que de quién has aprendido y que desde la niñez le dice has aprendido las sagradas escrituras, las cuales te pueden hacer sabio para la salvación. Hermano, hermana, solo la palabra de Dios, la enseñanza de la palabra de Dios, el aprender la palabra de Dios te hace sabio para la salvación de tu alma, para que seas una persona sabia y no necia, sin entendimiento, y no vivas como necio, como los animales que no entienden la palabra de Dios. Tienes que venir a Cristo, oír la palabra, para que Dios te dé la sabiduría. La Biblia dice que el principio de la sabiduría es el respeto a Dios, a su palabra. Respetar a Dios, a la palabra de Dios, considerar la palabra de Dios en tu vida y que estudie la palabra de Dios, que aprenda de la palabra de Dios, porque es lo único que te hace sabio, para que seas sabio. Mira lo que le dice, tú persiste, sigue en lo que has aprendido y has sabido, en lo que has obtenido en las Sagradas Escrituras, las cuales las Sagradas Escrituras te pueden hacer sabio para la salvación de tu alma por la fe que es en Cristo Jesús. Amado hermano, porque toda la escritura, toda la Biblia ha sido inspirada por Dios, por el Espíritu Santo de Dios, y ha sido inspirada y se le ha dado a los profetas, a Jesucristo y a todos los apóstoles que han escrito esta palabra, que es útil. ¿Para qué? La palabra de Dios es muy útil, primero, para enseñarte. Entonces, aquí aprendes a vivir como Dios manda, como Dios quiere, para que seas un hijo, una hija de Dios. ¿Qué más? Te redarguye, que si te aconseja la palabra de Dios. ¿Qué más? Te corrige la palabra de Dios. ¿Cómo estás ahí? Estás chueco, caminando en este mundo lleno de maldad. ¿Qué más? Te instruye en justicia, te instruye en la palabra, hermano, para que seas un hombre, una mujer instruida en el bien. Entonces, ¿qué más hace la palabra de Dios? Te enseña. ¿A fin de qué? Para que todo ser humano, varón y mujer, de Dios, sean perfectos y estén enteramente preparados para toda buena obra. Que Dios me los bendiga. Que Dios les enseñe. Ven a Cristo. Ven al Señor. No te detengas. Aprende de Él para que seas salvo. ¿Sí? Tu alma. Para eso es la palabra de Dios. Inclina tu rostro, inclina tu dedo. Vamos a orar. Padre, te damos gracias por tu palabra en esta mañana. Señor, por la cual tú lo has enviado desde el cielo, a través de tu Espíritu Santo, a los profetas y a Jesucristo tu Hijo, y le has revelado a los apóstoles, como a Pablo, y Pablo enseñando a Timoteo y también a nosotros, la iglesia. Gracias, Señor, porque hoy entendemos que la única que nos puede hacer sabios para nuestra salvación es tu palabra, Señor, tu Evangelio. Ayúdanos, Señor, ayúdanos, Padre Santo, porque tu palabra ha sido inspirada por ti, Señor, desde los cielos viene tu palabra, y es útil para aconsejarnos, para enseñarnos, para corregirnos, para instruirnos en justicia. Instrúyenos, Señor, aconséjanos, Padre bendito, enséñanos, corrígenos y repréndenos, oh Dios, conforme a tus riquezas en gloria, para alinearnos en el camino de la verdad, que es tu Evangelio. Padre bendito, en el nombre de Jesús de Nazaret, yo te rindo mi corazón en esta mañana. Dile, hermano, yo te rindo mi corazón, te entrego mi vida, te pido que me enseñes tu palabra por medio de tu Espíritu Santo. Y escribe mi nombre en el libro de la vida eterna y nunca lo borres. Gracias, mi Señor. Lléname de gozo, dile. Lléname de paz. Lléname, Señor, de tu gran amor y de tu grande misericordia. En el nombre del Padre, del Hijo y del Espíritu Santo. Amén. Gloria a Dios. Dios le bendiga. Que tengan un excelente día. Que el Señor los guarde de toda maldad. Que el Señor los guarde de toda maldad que hay en esta tierra. Amén.
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Te lo digo 43 veces a que no me sueñas, a que te beso y te entregas, que tú no puedes olvidarme, corazón. Pero es que eso es así, a que no me dejas, a que aunque tú quieras, mira niña, no me dejas. Porque tenemos recuerdos para llenar las penas. Si quieres apostamos, corazón.

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0: He vuelto nuevamente a ti, Señor, para cantar todas tus enseñanzas que un día diste, Señor. Solo te suplico que perdones, Señor.
1: Hermanitos y hermanitas, hoy nuevamente llegamos hasta sus hogares llevando palabra de orientación espiritual, palabra de protección y palabra de esperanza para todas las personas que vienen sufriendo accidentes, desgracias y problemas extraños en sus movilidades. Hoy les habla su hermano Abraham, acompañado de la maestra Venus y del hermano Gabriel, trabajando unidos con nuestra mesa espiritual, con nuestras oraciones ancestrales y con nuestros conocimientos herméticos de protección y liberación. 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Hermanitos y hermanitas, hoy hablaremos de cómo muchas veces los brujos y las brujas oscuras trabajan para destruir tu movilidad, destruir tu carro, tu moto, tu camioneta, tu mototaxi, tu colectivo o tu camión. Existen personas malas, llenas de envidia, que no soportan verte progresar. Ven que trabajas duro con tu movilidad, ven que llevas el sustento a tu hogar y buscan destruirte espiritualmente. ¿Y cómo realizan esos trabajos oscuros? Muchos brujos van hasta donde estacionas tu movilidad, esperan a la noche, esperan que nadie los vea. Y allí comienzan a trabajar la brujería, echan aceites trabajados alrededor de la movilidad, riegan polvos oscuros en las llantas, en las puertas o debajo del motor, colocan remedios preparados con malas energías, otros entierran muñecos pequeños cerca del vehículo o esconden trabajos espirituales debajo de los asientos, cerca del motor o en los alrededores donde estacionas. Muchos también trabajan con fotografías de la movilidad o con el nombre del dueño. Bautizan muñecos con el nombre de la persona y comienzan a pedir accidentes, desgracias y destrucción. Y allí empiezan los problemas. La movilidad comienza a fallar de la nada. Se malogra constantemente. Aparecen choques inesperados, accidentes extraños, desperfectos mecánicos repentinos y situaciones peligrosas que antes nunca ocurrían. Muchas personas dicen, no sé qué pasó, manejaba tranquilo y de pronto perdí el control. Mi carro comenzó a fallar sin explicación, mi moto se apagó sola, mi movilidad vive accidentándose. Hermanitos, muchas veces detrás de esos accidentes existen trabajos espirituales oscuros realizados para destruir tu suerte y poner en peligro tu vida. Pero hoy queremos decirles algo importante: no tengan miedo, porque nosotros estamos aquí para protegerlos espiritualmente. Nosotros realizamos ceremonias espirituales de protección para movilidades, negocios y hogares. Trabajamos con oraciones ancestrales, humo espiritual, baños de florecimiento, velas protectoras y remedios especiales de protección. Trae la fotografía de tu movilidad, hermanito. Tráenos la foto de tu carro, de tu moto, de tu mototaxi, de tu colectivo o de tu camión. Nosotros vamos a trabajar espiritualmente para protegerlo de toda brujería, de toda mala energía y de toda envidia. Realizaremos una ceremonia especial de protección para cortar accidentes y cerrar el paso a toda energía negativa. También te entregaremos un seguro espiritual de protección y un remedio especial preparado en nuestra mesa espiritual para cuidar tu movilidad y proteger tus caminos, porque nosotros trabajamos con fe, con conocimiento ancestral y con la verdadera ciencia hermética hermética de protección espiritual. Muchos hermanitos, después de nuestras ceremonias, sienten nuevamente tranquilidad, seguridad y protección en sus viajes. Las fallas desaparecen, los accidentes se alejan y la movilidad vuelve a trabajar con normalidad. Por eso hoy les digo, hermanitos y hermanitas, no esperen a sufrir una desgracia. Si sienten que su movilidad está trabajada, si vive fallando, si ocurren accidentes extraños o si sienten malas energías alrededor de su vehículo, vengan a nuestra mesa espiritual aquí en Mochumí, en Avenida Pascual Saco, 349. 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Que Dios y la Virgen Santísima derramen protección sobre cada viaje.
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1: ¿Ves? La brujería destruye hogares, destruye matrimonios y transforma completamente la vida de una persona. Hoy vamos a hablar de esos casos donde una mujer cambia de repente, cambia completamente su comportamiento y toda la familia queda sorprendida sin entender qué fue lo que pasó. Muchas veces era una mujer tranquila, una madre amorosa, una esposa responsable, una mujer dedicada a sus hijos y a su hogar, vivía pendiente de su familia, cuidaba a sus hijos, se preocupaba por su casa y luchaba junto a su esposo para salir adelante. Pero de pronto todo cambia, comienza a alejarse de sus hijos, ya no le importa el hogar, comienza a discutir por cualquier cosa, se vuelve fría, distante, agresiva y muchas veces termina abandonando a su familia para irse detrás de otra persona y todos comienzan a hablar. La familia se sorprende, los vecinos comentan, los hijos lloran preguntándose por qué su madre cambió tanto. El esposo no entiende qué ocurrió. Todos dicen, ella no era así, algo le pasó, cambió de la noche a la mañana. Pero hermanitos y hermanitas, muchas veces detrás de todo eso existe una brujería, un encanto oscuro, un trabajo espiritual realizado para destruir el hogar y controlar la mente y el corazón de esa mujer. Alguien lleno de envidia o de malas intenciones consiguió algo personal de ella. Puede haber sido una fotografía, una prenda usada, un cabello, un perfume, una ropa íntima o cualquier rastro personal. Luego llevaron eso donde un brujo o una bruja oscura para trabajarle el pensamiento y el corazón. Allí comienzan los encantamientos. Trabajan para que esa mujer rechace a su familia. Trabajan para apagar el amor hacia sus hijos y para que solamente piense en otra persona. Le cierran la mente, le cambian los sentimientos y poco a poco la van alejando de su hogar. Y lo más triste, hermanitos, es que muchas veces todos la juzgan, todos hablan mal de ella, todos la señalan, pero nadie se da cuenta que esa mujer muchas veces es víctima de una brujería espiritual. Porque cuando la brujería trabaja fuerte sobre la mente y el corazón, la persona cambia completamente, ya no piensa igual, ya no siente igual. Y comienza a actuar como si estuviera perdida espiritualmente. Pero hoy queremos decirles algo importante. Sí existe solución. Nosotros, su hermano Abraham, junto a la maestra Venus y el hermano Gabriel, trabajamos espiritualmente para curar, desatar y liberar a esas personas que han sido víctimas de encantamientos y trabajos oscuros. Nosotros realizamos ceremonias espirituales de liberación para romper esas cadenas invisibles que tienen atrapada a la persona. La maestra Venus y nosotros comenzamos a orar, a rezar, a limpiar, a desatar, a sahumar y a levantar espiritualmente a esa mujer trabajada. Trabajamos con plantas sagradas, baños espirituales, humo de protección, agua florida, velas de liberación y oraciones ancestrales para sacar esas malas energías y esos encantamientos oscuros. 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El hogar vuelve a tener paz. El amor vuelve nuevamente a levantarse. 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
1: Queremos enviar un saludo muy especial y lleno de bendiciones para la familia Sandoval, para la familia Suclupe y también para la familia Ferreña, quienes estuvieron visitándonos en nuestra mesa espiritual de curación y florecimiento. Gracias, hermanitos, por confiar en nuestro conocimiento ancestral y en nuestras artes espirituales hermetistas. Fue una alegría recibirlos aquí en nuestra casa espiritual y poder trabajar espiritualmente para ustedes y para cada uno de sus familiares. Nosotros realizamos curaciones espirituales, florecimientos y limpias especiales para abrir caminos, levantar la suerte y atraer el éxito en la vida personal, sentimental, laboral y profesional. Hermanitos, muchas veces las malas energías, la envidia y la brujería cierran los caminos de una persona. Hay jóvenes que estudian y se esfuerzan, pero sienten que nada les sale bien, que todo se les dificulta, que los nervios, el miedo y la desesperación los persiguen. Por eso nosotros realizamos florecimientos espirituales hermetistas para abrir los caminos del estudio, del trabajo y del éxito profesional. Tráiganos las fotografías de sus hijos, de sus familiares y de las personas que desean ver triunfar en sus carreras profesionales. Nosotros ritualizamos esas fotografías en nuestra mesa espiritual con nuestras artes ancestrales y nuestros conocimientos herméticos. Trabajamos con velas espirituales, baños florecedores, humo sagrado, perfumes especiales, plantas de abundancia y oraciones ancestrales para atraer la suerte, la inteligencia, la tranquilidad y el éxito. Porque cuando una persona está florecida espiritualmente, comienza a abrir sus caminos, encuentra oportunidades, mejora en sus estudios, en su trabajo y en su vida personal. Por eso hoy enviamos nuevamente nuestras bendiciones a la familia Sandoval, a la familia Suclupe, y a la familia Ferreñán. Que Dios y la Virgen Santísima derramen abundancia, protección y éxito sobre cada uno de ustedes y sobre todos sus familiares y hermanitos y hermanitas. 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
1: Y así, hermanitos y hermanitas, vamos llegando al final de este gran programa espiritual, El Tribunal de su Destino, agradeciendo profundamente a todos ustedes por acompañarnos y por confiar en nuestro conocimiento ancestral y hermético. Gracias a todos nuestros hermanitos de Túcume y de sus pueblos y alrededores. Gracias a nuestros hermanos de Los Coronados, San Roque, Médano Grande, Coliqué, Chotoque, Sanjón, Cerezo, Pueblo Nuevo y El Palmo. Bendiciones para nuestros hermanitos de El Carrizo, Paredones, Solecape, Valle Nuevo y San Isidro. También saludamos con mucho cariño a nuestros hermanitos de Maravillas, La Pava, Huaca Quemada, Tepo y Cruces Sandoval. Un fuerte abrazo espiritual para los hermanos de Muyfinca, Huaca de Toro, Huaca Valdera, Rama 10 y Mariposas. Bendiciones también para nuestros hermanitos de Casinelli, La Copa, San Antonio, Rama Chica y Los Pinos. También enviamos saludos a nuestros hermanos de Los Guanillos, Los Seinague, Cialupe Vaca, La Piedra y Los Ancajimos. Y finalmente, hermanitos y hermanitas, bendiciones para nuestros hermanos de Palo Parado, La Capilla, La Calzada, Salitral, Fundo Burga, Cachinche, Sifón, San Sebastián y San Carlos. 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Que Dios bendiga cada uno de sus hogares, sus trabajos y sus familias, y que la Virgen Santísima derrame su bendición, su protección y su manto sagrado sobre todos y en cada uno de ustedes, iluminando sus caminos, alejando toda oscuridad y llenando sus vidas de salud, abundancia, paz y esperanza.
3: 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Permiso.
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1: El amor todo lo puede, todo lo soporta, ¿verdad? El amor de Dios es eterno. El amor de Dios es eterno. ¿Qué tal? ¿Cómo están? Buenos días para todos y bienvenidos. Son las 7 de la mañana, ya 4 minutos, 7 y 4. Espero que estén, sobre todo, ya viviendo experiencias, viviendo y empezando, sobre todo, dándole gracias a Dios por la vida, por el frío, el calorcito. Gracias por tu esposa, tus hijos, gracias porque nos da la tierra, le dio la tierra a nuestro padre, nuestros padres lo dejaron a nosotros como hijos, ¿verdad? Afirmamos ahí en la tierra, afirmamos todos nuestros pies, así que gracias porque Dios es el Dios, el creador del cielo y de la tierra. No lo digo yo, lo dice su palabra, y su palabra, pues, es verdadera. Su palabra tiene miles de años. Escrito está que ya hubo una primera desaparición, y solamente de esa desaparición del mundo, de toda la humanidad, de todos los animales, las aves del cielo, todo radió, Dios lo desapareció, y solo de esa humanidad se salvó Noé, su esposa, sus hijos y sus nueras, y los animales que Dios le dijo que metiera a la barca. El resto, todo desapareció. Dijo, dice su palabra, podrá pasar mar, cielo y tierra, pero mi palabra no pasará. Y su palabra sigue aquí. Sigue aquí. Aquí. Aquí. Aquí la tengo en mi cabina. Aquí la tengo. Entonces, mi consejo, esto es mi vida, mi amor, esto es mi luz, mi camino, esto es mi prosperidad, mi bendición, bendición de sabiduría, bendición de pensamiento, esto es todo. Su palabra es el tesoro, su palabra vale más que el oro refinado, su palabra vale más que todo lo que tú puedes tener. Dale gracias porque todo lo que tú tienes es de Dios, no es tuyo, todo es de Dios. No lo digo yo, lo dice su palabra. Vamos a leer, quiero invitarlos ahí, a todos los que están en casa, que abran su Biblia, abran el tesoro, y vamos ahí a Proverbios capítulo 8, Proverbios capítulo 8. Cómo le habló a su pueblo y cómo nos ha dejado esta palabra también para los que creemos en Él, en Jesucristo, nos ha dejado esta palabra, y su palabra, pues antes Dios les hablaba, ¿verdad? Dios caminó con ellos, con su pueblo, pero hoy no la vemos, no la tocamos, no caminamos con Él. Pero es su palabra que nos hace caminar, es su palabra que nos llena de su amor, de su misericordia. Es su palabra que nos ha cambiado, me ha transformado, me ha libertado. Amén, gloria a Dios. Proverbios capítulo 8, ¿la encontraron? Amén, gloria a Dios, y vamos a ir al versículo 32 hasta el 36. Amén. Leemos su palabra en el nombre del Padre, del Hijo y del Espíritu Santo. Amén. Dice así Proverbios capítulo 8, versículo 32. Ahora, pues, mira cómo nos habla Dios. Ahora, pues, hijos, oíme, y bienaventurado los que guardan mis caminos. 33. Atender el consejo y sé sabio y no menosprecies. 34. Bienaventurado el hombre que me escucha, velando a mis puertas cada día, aguardando a los postes de mis puertas. Amén. 35. Porque el que me halle, hallará la vida y alcanzará el favor de Jehová. 36 y último. Mas el que peca contra mí defrauda su alma. Todos los que me aborrecen aman la muerte. Gloria a Dios. Qué palabra, ¿verdad? ¿Cómo nos trata? Hijitos, nos dice, hijitos míos. Oíd, estar atento. Que Dios lo bendiga, hermanos en Cristo. De verdad, que Dios lo bendiga. Dios lo bendiga en esta hora, en esta mañana, por supuesto, en casa, donde quiera que se encuentre, amigo, mujer, hombre, niño, jóvenes, ¿verdad? crean el Señor, uníanse, jovencitos. ¿Cuántos jóvenes niños hoy día hacen, desobedecen?

0: ¿Por qué? Por la desobediencia. No porque Dios sea malo, no. Dios le abrió su pueblo. Le dijo a su pueblo: yo soy Jehová tu Dios, fuera de mí no hay yo. Adora, adórale a Él. Dios es el único que tiene poder para sanar, para sanarte, para levantarte desde ahí de donde estás. Él tiene poder, tiene potestad.
1: Que el amor no es jactancioso.
0: Él tiene todo el poder, Él tiene todo el control de la humanidad.
1: El amor nunca
0: ¿sabes una cosa?
1: Ser.
0: Lo más precioso que Dios,
1: amor,
0: Dios te ha dado, nos ha dado a todos.
1: Adelante,
0: que nos dice,
1: mi hermano, Carlos Enrique
0: que nos dice
1: Rodríguez
0: San Juan 3:16.

tenga vida eterna. ¿Qué tienes que hacer? Creer, arrepentirte, creer en Él y arrepentirte, dejar de ser todo lo mal. ¿Cuántas cosas he hecho yo? De verdad, pero mi Dios me ha perdonado, me ha dado una nueva vida, una nueva oportunidad, y aquí estoy dando testimonio que Él es el Dios que me ha cambiado. No yo, no Él. Él ha pasado por ignorancia todos mis pecados, como si no supiera nada de mí. Los ha pasado, porque Él cumple su promesa. Hijitos míos, si tus pecados fueran rojos como el carmesí, vendrán a ser blancos como la blanca lana, dice su palabra. Amén. Así que, hermanos oyentes, público maravilloso, te invito a que creas en el Señor, humíllate a Él. Estás pasando enfermedad, humíllate. ¿Sabes lo que dice para los enfermos? Clama a mí, yo te responderé, dice su palabra. Yo soy tu sanador, yo soy el que curo tus dolores, tus heridas, tus dolencias, lo dice su palabra. Yo soy tu medicina y el refrigerio para tu cuerpo y alma. ¿Qué más? ¿Qué palabra, de verdad? Y eso, de verdad, lo digo con todo el amor de Dios que Él ha puesto en mí. Lo digo. Y yo a veces tengo fiebre, clamo a Él, Señor. Tengo fiebre, Señor, ayúdame. Tu palabra dice que tú curas nuestros dolores, nuestras enfermedades, que tú, Señor, eres el que sanas. Amén, gloria a Dios. Me basta con decirle estas palabras a mi Dios, a rogarle, y Él, en menos de minuto, fuera fiebre, porque creo en su palabra. Dice su palabra del Señor: el que me ama, guarda mi ley, guarda mi palabra. Amén. Dice también: el que cree en el Hijo del Hombre, pues tendrá vida eterna. Pero aquel que rehúsa, aquel que niega, será o ya ha sido condenado. Gloria a Dios. 7:12 a.m, 72 amigos. Buenos días para todos y bienvenidos a este nuevo capítulo. Estamos ya miércoles, mitad

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Son las 7 de la mañana, 7 de la mañana con 18 minutos, 7 con 18, la hora en todo el Perú. Bueno, muchísimas gracias, amigos, de verdad, gracias por la sintonía a esa hora de la mañana, en casita, donde quiera que se encuentren. Un saludo muy especial, generoso, sobre todo de parte de toda la producción. Gracias, amigos. 7 con 19, esto es Cumbia, Boleros y Baladas.

Son las 7 de la mañana, 7 de la mañana, 30, 23 minutos, 7:23 la hora en todo el Perú. Un saludo especial a esta hora para Imo, para los amigos de San Pedro Sasape, gracias a la familia Chapuñán, gracias a la familia Rioja, la familia Avance también. Saludo extraordinario a la gente de Culpón Alto, la familia Seclén, la familia Santa María, la familia Cajuzón, la familia Silva. Saludo para la familia Vilches, también dice por acá. Lo escuchamos todos los días, qué bien, de verdad. Ánimos y nada, pues que Dios me la bendiga al pueblo de Imo y todos sus sectores rurales. Para ustedes, amigos, gracias por su generosidad de escucharnos. Y desde acá un saludo muy especial para ustedes, amigos, la gente de la ciudad de Imo. Seguimos presentando cumbia, bolero y baladas. 7:24 minutos, 7:24.

Qué bueno, 7 de la mañana, 7 de la mañana, 27 minutos, 7:27 la hora en todo el Perú. Gracias de todo corazón a todos los amigos que nos escuchan, por cierto, a esta hora de la mañana. Gracias a los amigos, por cierto, que nos escuchan, por cierto, a esta hora. Gracias, ¿verdad? Compartimos con ustedes, amigos, esta producción de tus mejores baladas y boleros. Cumbias también, por cierto, aquí en Radio Santa Fe 99.3 de la FM. Gracias de verdad por toda la sintonía, nuestros amigos, a esta hora de la mañana. Seguimos. Así que antes, un saludo muy especial para... Saludo muy especial a esta hora de la mañana para los amigos de la calle Gusto Beleguía. Los amigos de la calle Los Incas, Unión Victoria, Santo Domingo, San Marcelo Convento, San Pedro, Daniel Aldana, los amigos de la Ramón Castilla, Santa Rosa. Gracias a todos los amigos. 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Saludos ahí para su esposa, la señora Flor. La única, no hay más, por cierto. 7:28. Seguimos en esta hora de la mañana. Para nuestros amigos que nos escuchan aquí en Tucumán, en la avenida Federico Villarreal, para Fernando, su esposa Asunciona, para Gilberto, Transporte de Aval, la señora Carmen Rosa, para José Manuel y para la señora María Esther. Saludos para Don Exaltación, la señora María. 7:29.

0: 7:32.
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2: 7:00 a.m, 32 minutos, 7:32. Amigo de volante, ama de casa, grande saludo para ustedes,
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La voz de Enrique Iglesias, esta canción, Yo quisiera ser tu héroe. 7:37 de la mañana. Quiero enviar un saludo muy especial para la gente de El Arenal, de Túcumelo, Los Sánchez, la gente de Zapamé, para la familia Yauce Chamoyán, para Marcelino, la Esperanza, para José, para Marta Yauce Chamoyán, para Wilmer, para Marisa, para José, para Julio también. Toda la familia Yauce Chamoyán, saludo extraordinario, gracias de verdad a toda esa buena familia. Saludo para la gente de Funciones, Joselito, Héctor, y para la señora Karen Ventura, para la señora María Lisbeth Seña. Saludo para su esposo, ahí un saludo para nuestros buenos amigos que nos escuchan ahí en el Arenal, para la gente de Funciones, Dani Sur, para Daniela, su club de Bravo, saludos a esta hora de la mañana. Confesiones Gilbert, también para el señor Gilberto, la señora Magdalena, saludos muy especiales para ellos en esta hora de la mañana. Gracias de todo corazón a todos los amigos que comparten conmigo esta super colección de cumbia, boleros y baladas. Gracias. 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Deliciosas, ¿eh? Deliciosas, de verdad. 7:38 de la mañana para la gente que nos escucha en el mercado de Tucumán, Mercado Imo, Mercado Mochomí, de verdad, muchísimas gracias por su apreciación de escucharnos a esa hora de la mañana. Seguimos, estamos en Cumbia, Boleros y Baladas.

7 de la mañana ya. 45 minutos la hora en todo el Perú. Estamos aquí en Estudios en Cabina presentando este programa súper especial de la mañana. Programa que titula Cumbia, Boleros y Baladas. 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Gracias por su sintonía, su preferencia. 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

7:52, 7:52 de la mañana. Saludos para Cristian, para Meli, para Luis y para Sheila. Saludos para ellos, ¿eh? Mis amigos, ¿eh? Para Cristian, el más enamorado, ¿eh?

7 de la mañana, 56 minutos, 7:56. Nos reencontramos mañana en otra edición más, ¿ya? No se muevan porque después de esta canción viene la pausa y venimos con el Super Show de la mañana.

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Bueno, son las 8 de la mañana, 8:15 minutos. Buenos días, buenos días. ¿Cómo está mi gente? Buenos días. ¿Cómo está mi público? Buenos días. 8:16, provecho con desayuno, provecho por ahí.

Son las 8 de la mañana, 8 con 18 minutos la hora en todo el Perú. Estamos en este miércoles, día, tercer día consecutivo de la semana. Hoy es 14 de octubre.

Bueno, son las 8 de la mañana, 8 de la mañana ya exactamente con 28 minutos, 8 con 28 minutos en este importante día hoy miércoles mitad de semana. Así que nada, gracias por su preferencia, señora, señor, gracias porque estamos nosotros aquí, de hecho, en cabina para listo, preparado para este nuevo reto en esta importante edición matutina hoy miércoles 14 de octubre. Así que desde acá un saludo también para los hombres y mujeres, niños, jóvenes, todos. Quienes el día de hoy también están viviendo un momento feliz, día de su cumpleaños, que un día como esta fecha vinieron a este mundo. Y qué bueno que están ahí vivito, coreando siempre, ¿verdad? Gozando de esa vida que Dios nos regala. Así que salud para ustedes, hombres y mujeres que hoy están de cumpleaños, que viva el 14. Me imagino unos de verdad muy tempranito, porque así somos los norteños, así somos los peruanos, ¿verdad? De muy tempranito ya, ahora vienen se reventan los cohetes, el abrazo, el happy birthday tuyo, ¿eh? Los mariachi, bueno, qué sé yo. Otros ahí, a los pobres, lo que Dios nos da, pues, celebrar este hermoso día. Así que, saludo con todo cariño para toda la gente que hoy está de onomástico. Es un placer compartir con ustedes, amigos, darle ese avivamiento de Dios para ustedes, amigos, que hoy están de onomástico. Gracias, bendecido día para todos, amigos. Felicidades. 8 con 29 minutos la hora en todo el Perú. Seguimos. Hey, hey. Hey, hey. Hoy es un miércoles 14. Saludos para Alex Salmo y la gente de la Paradita Company. Saludos.

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Letra de esta composición con el grupo Sociedad de Juliaca.

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1: 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Y gracias de todo corazón a todos ellos. De verdad que Dios me la bendiga. 8:42 minutos, 8:42. Seguimos en este pasaje de la mañana. Por supuesto, envíame tu saludito. ¿Quieres anunciar aquí en la programación? No te olvides que aquí estamos. Estudios en la avenida Federico Villarreal, 893, segundo piso. O también contáctate a nuestro WhatsApp y de llamada telefónica. A nuestro número de WhatsApp y de llamada telefónica al 98178-1060. 978-1078-1060, así es. Ya lo saben, ¿eh? ¿Quieres anunciar con nosotros? Ahí está nuestra dirección aquí en Tucumán, en la avenida Federico Villarreal, 893, segundo piso. Para mayor información, 981-78-1060. Ahí, infórmate de todo. 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Hora exacta.
2: 8:45.
3: Tu sentimiento, Ulises Neira.
1: Saludito para Cristian, ojito de gato, y también para Meli. Saludo para Luis y también para Sheila. Grandes amigos, aquí tú me caes a gusto, Beleguía.

Los chicos de Mega Fiesta Perú y esta canción, Quédate Conmigo, Quédate Conmigo. Faltan solamente 10 minutos, digamos ya a las 9 de la mañana, hora en todo el Perú en este miércoles. Importante día, hoy miércoles 14 de octubre. 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

Corazón Serrano, primer amor, gracias de todo corazón, de verdad. A toda la gente que nos escucha a esta hora en la mañana, 981-78-1060. Eso. The real brother Louis.

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9 de la mañana con 24 minutos, 9 con 24. Saludo muy especial para mis amigos que nos escuchan en Granja Sasape, la gente de Los Pocitos, Fundo Vea Lidia, la gente de Los Pocitos, San Cristóbal, Los Inoñanes, la gente Alex Ochovian, Corazón de Jesús, Alex Oquero, gracias. Mis amigos de Poblán, la gente de Los Vance, gracias a la gente de Chirimoyo, La Pintada, San Bernardino, Puente Tabla. Todos los buenos amigos, comparte conmigo esta producción de la mañana. No te olvides que mi teléfono de contacto de WhatsApp 981781060. Saludos para mi gran amigo José Flores en Lima, Víctor Flores, César Flores, para Hernán Flores, toda la familia Flores, Consorcio Flores, allá en Lima, Perú. Saludos para nuestro gran amigo, el señor Santo Flores, en Tucumán, La Raya, para mi amigo don Santo Flores. Saludos, ¿eh? Bueno, felicidades para toda la gente que también nos escucha aquí en Tucumán. Tucumán es su principal calle, de verdad. Gracias, ¿eh? 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

Saludos de todo el corazón a toda la gente, los amigos que nos escuchan a esta hora de la mañana. Gracias Perú, gracias Tucumán. Saludos para la gente de Lima, la gente de San Juan de Lurigancho, la gente de Villa María del Triunfo, los amigos de Ventanilla, los amigos de San Martín de Porres, gracias a los amigos de la gente de Coma, San Juan de Lurigancho, gracias, ¿eh? La gente de La Victoria, Polvos Azules también, la gente del Hueco, gracias. ¡Sí! Seguimos presentando el Sombre Show de la mañana.

9 de la mañana con 29 minutos, 9:29. Sé para San Juan en Guillermo, ya saben, Orquesta Somos Pura Miel en Guillermo también. El maestro César Flores. Aquí tú comes la red y también en Lima, Perú. Para hacer a Josefina Flores. Y para María Flores, pronto se nos casa.

0: 9 de la mañana, 31 minutos, 9:31, hora exacta en todo el Perú. Seguimos en esta producción musical de esta mañana, hoy miércoles, mitad de semana, hoy el 14 de octubre. Fanos de Barrio Nuevo para la señora Catalina y para Davico y la choza doña Catita. Para Jesús, para Silvia también, para Alex, para Fiorella, para Jaime y Tania, saludos.
1: 9 y 31.

No, se ubique en nuestro teléfono de WhatsApp de llamada 98178-1060. Gracias a la gente del volante de 0 de la mañana, mis amigos del volante, la ama de casa, esa gente que está cultivando el campo. Saludos, amigos.

Solo para la gente de la Muni, la gente de la Muni, aquí en Tucumán, para el amigo Valky, saludos, ¿eh? Gracias, solo para el amigo Valky, aquí en Tucumán, la Muni, la gente de Registro Civil, aquí en Tucumán, saludos. Y para el alcalde, nuestro gran amigo Tomás Sandoval, el popular Cholo Macho, un saludo muy especial para él a esta hora de la mañana también. Y todos saludos ahí, gracias, que Dios me la bendiga grandemente. 20 minutos, llegamos a las 10 de la mañana, hora exacta en este importante día, miércoles, día mitad de semana. Seguimos nosotros aquí, por supuesto, presentando el Super Show de la mañana. Saludos para Cristian, Ojo de Gato, y también para Luis, para Meli, la gatita, y también para Sheila, Ahí está, salud para todos, ella dice por acá. Gracias por la sintonía. Ya viene su canción, El Bandido, ya viene. Salud para la señora Juanita Santa María, para Orlando Yotón, salud para Miriam, para Javier también, un saludo muy especial para ellos, la familia Yotón Santa María. Tú que me cruce Hacienda Vieja. Pronto lo visitamos por ahí, a la señora Juanita, pronto lo visitamos, así que saludos, ¿eh? Que Dios me la bendiga grandemente, le dé fortaleza siempre. Gracias. Bueno, tomamos cavidad también esta hora de la mañana con saludito para nuestros amigos de Comerciales Joselito, para Héctor y para la señora Karen Ventura. Y también un saludo especial para la señora María Lisbeth, un saludo para su esposo también. Gracias de todo corazón a todos nuestros amigos que comparten conmigo esta edición de hoy, miércoles, mitad de semana. 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Saludos para toda la gente de San Bernardino, la familia Sandoval, la familia Seuclub y la familia Montalbán. Gracias. En Moifinca, saludos para don Vicente, la señora Filomena, la gente de Bodega Distribuidora Virgen de Guadalupe. Saludos también para César Manuel y también para Karina Sánchez y para la señorita Lucinda Valdera Flores. El Chapito Localito, tengo un saludo para la señora Alejandro, la señora María Flores, para Jaime Dilberto y Luz Marilda, para Manuel, para Magali de la Cruz, para Ale Valdera también, y para su esposa también. Saludos para Gente, para Juancito y toda la familia Valdera Flores, para Humberto Vidaurre y también para Julia Valdera. Saludos para ellos. Grandes amigos, grandes amigos. Saludos para Marisa y para Alfonso, grandes amigos también, toda la gente de Rama Tempo. No hay la mañana, 42 minutos, no hay 42.

Aquí están los chicos de Complodón Rico. ¿Dónde está canción bonita? Nena, nena. Solo para mis nenas ahí, para Mari Cielo, María Los Ángeles y para Camilita Belén. 11 minutos, digamos, ya a las 10 de la mañana.

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Salud para Sheila, salud para Meli y también para Luis. Y para el ojo de gatito Cristian, saludos. El hombre más alto, 1.90 m. Casi de 2 metros, ya. Gracias, no, pero son de verdad a toda la gente que nos escucha a esta hora de la mañana. 10:26, 10:26. Para mi amigo Tomás Sandoval, alcalde de Tucumán, saludos a esta hora de la mañana. Para su gerente Gianmarco Signo, saludos. ¿Qué tal dupla?

10 de la mañana con 30 minutos, 10:30 la hora en todo el Perú. Bueno, muchísimas gracias, ¿verdad?, a toda la gente que nos sigue a través de nuestra página web, a través de nuestros aplicativos, a través de la señal importantísima 99.3 FM aquí en Tucumán. Avenida Federico Villarreal, 893, segundo piso. Estamos frente al Grifo Las Pirámides. Estamos en toda la esquina del cementerio de Tucumán. Ahí estamos, en toda la esquina, frente a la esquina del cementerio de Tucumán. Aquí está tu radio, Santa Fe. Muy bien, muy bien, muy bien. Un saludo para mi amigo Eddie Noñán. Saludos para Eddie Noñán, el gerente. Saludos, ¿no? Ya no se deja ver ahora, ya no se deja ver. Saludos para la gente de José Neleo, para mi compita André Valdera, que sería la vía también para Confesión Neleo, André Valdera. Saludos a el ambayecano. ¿Eh? Saludos para Ceposita, la única, la señora Julia Margot Santa María. Saludos para sus hijos también. A propósito, saludos para don Leonardo Valdera, y para su señora esposa, la señora María, también un saludo muy especial para toda la familia Chamuyán, gracias allá en Tucumán, Hacienda Vieja. Saludos para Hilario Valdera Reyes, para su esposa también, gracias a la gente de Carmelito, ajá. Para la gente de José Venturita, para mi amigo Alberto Ventura, para la señora Nelly, que Dios me la bendiga, Bodega Mi José, con los mejores materiales, con los mejores productos para la canasta familiar, Bodega Mi José, ya saben, todos los productos para la canasta familiar, lo encuentran ahí en Caserío de la Iglesia, en Bodega Mi José, con la señora Nelly. Saludos ahí para toda la gran familia Ventura Base, con mucho cariño, para mi amigo Alberto, para su esposa, la señora Nelly, para Jessica, para Yoja, para Cardo, para Liz, y también para José, también para Nelly. Toda la familia Venturita va a hacer un saludo extraordinario, y que Dios me los abrace con esa promesa grande. Y saludos para toda la gente de Imo. Muy bien, saludos para la familia Díaz, ahí en Tucumán, Cruz Blanca, para el amigo Darwin Díaz, hice por acá, saludos muy especial para él, ¿eh? Soltero, ¿no? Soltero, sí. Sin ninguna charapa, ¿no? Ajá. Gracias de todo corazón para la gente de Cruz Blanca, la familia Santa María Rioja, para mi amigo Oscar Santa María, la señora Rosita Marilú. 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
1: 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Ahí está Fuchama, gracias muchachos, saludos.

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10 de la mañana, 38 minutos, 10:38. Para Carlos Ventura, Carlito Ventura y para Zaira. Pronto se nos casan, pronto.

Solamente 16 minutos y ya llegamos a las 11. Confesiones Jennifer. Tomasito, saludos. Ya viene su canción. ¿Cómo que zorrito viudo? Dice por acá. No, eso no.

0: 10:51. Saludos para la gente de Consorcio Flores, para José, para César, Víctor, para Hernán Flores, la gente de Lima, San Borja.
1: ¿Cómo estás ahora?
0: Para José Flores, especialmente para José Flores, ¿eh?
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0: que... Ya viene su canción El Hombre Feliz, ya viene su marinera también, ¿eh? Su marinera Cariñito, ajá.
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0: Será para mi amigo Alzugaray, para Alzugaray y también para César Vance Papalindo, gracias. Después de mucha luna, después de mucho tiempo también, ¿eh? Es verdad que Dios me la bendiga, sus buenos amigos, de verdad, hace mucho tiempo. Cuán grande es la oración de Papá Dios, de verdad, cuando uno ora por los amigos. Y bueno, y ahí está. Gracias, solo para César Vance, mi amigo Alzugaray y toda la gente que nos escucha a esa hora de la mañana. Y con esa canción para todos sus cumpleañeros y cumpleañeras. ¡Que vive el 14! Y salud, salud. Como decía mi abuelito, con blonda, con blonda. Con blonda, Tomasito y niña, ¿sí o no? Con blonda. Y el que la seca, decía el abuelito, el que la seca, la llena. Y con la cariñito de Tucumán mejor, ajá.
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¿Y qué te dice mi hermano? Dice don César Flores Cajusol que Colonia Cariño es la mejor. Yo se le creo porque es un buen maestro de sanación. Y adentro con la segunda, José Flores Cajusol.

¿Cómo se la baila José Flores, ah? Y Luchito de la Cruz también, importación en Molité. ¿Cómo se la baila el hombre? Se baja del Toyota, ¿eh? Y se baja y ya no. Ya. El mismo es, maestro.

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11 con 18 minutos, 11 con 18. Cero para Diosito, cero para Diosito.

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Para mi gran amigo Luchito de la Cruz. Un saludo también para la técnica en farmacia Maribel Chaboyán Sandoval. La gente de Granja Sazape de Los Más se dice por acá, Tucumé, gracias. Para la técnica en farmacia Maribel Chaboyán Sandoval.

Son las 11 de la mañana con 23 minutos. 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Con la atención de mi amigo el doctor Richard Valverde. Saludo para él a esta hora de la mañana. 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Y portaciones Molité para mi amigo Luchito de la Cruz, ajá, y todos sus fans. 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A propósito, un saludo muy especial para nuestra gran amiga técnica de farmacia, Maribel Chaboyán Sandoval, la gente buenísima de Granja Sasape lo más. 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Bueno, genial, genial. Saludos para todos a ustedes, amigos. 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Orquesta Somos Pura Miel en Guillermo, siempre con Orlando Carrillo. Once de la mañana, exactamente 25 minutos, la hora en el Perú.

11 de la mañana con 29 minutos, 11:29 la hora. Saludos para Wilfredo, la señora Flor, saludos para Juan y para Rosa, para Héctor, la señora María.

0: tumbadita pa' acá.
1: Saludos para toda la gente de Gonzalo Rosa. Es hora de la tarde, ¿ya? 11 de la mañana, 30 minutos, 11 y 30 la hora en el Perú. Seguimos alegrando esta oportunidad hoy miércoles. Mi amigo Tomasito, la señora Juana Rosa. Comisión de Rosa para hacer Elena Chaboyán. Se comió el santo solito.

11 de la mañana, 11.35 de la mañana. Gracias a Tucumán, la gente de la Arenal, Los Sánchez, gracias a Pamén, don Marcelino, don Cielo Esperanza, salud para Marta, para José, para Julio Esposa, para Wilmer y la señora Marisa. Gracias a toda la familia, ya se echó bien, esa Pamén.

Qué linda canción, La Llave de Tu Corazón. Un saludo para Luis y para Cristian, Ojito de Gato. Un saludo para Meli también, la gatita. Y también para Sheila, salud para ellos. Toda la gentita, bueno, los chicos y chicas de la calle Augusto Bereguía en la ciudad de Tucumán. Para Cristian, Ojito de Gato. Y también para Luis, el pelucón Luis, saludos. Saludos para Meli y para Sheila, grandes amigos. Chicos, no se olviden de mi dulce, esa no se olviden de mi rico dulce por la tarde. Bueno, quiero enviarle un saludo muy especial para la gente del Taimi, la familia Sánchez, la familia Sandoval, dice por acá también, la familia Santiseo, la familia Foroñal, la familia Suclupe, ahí en el Taimi, gracias, la familia Yauce, Puente Tabla para mi compadre Aurelio y para el señor Víctor, también para Rogelio, para mi compadre Juancito Montalbán, para Wilmer Montalbán, el hombre de la Policía Nacional, Wilmer Montalbán, ¿verdad? Para su hermano Víctor, que lo quiere mucho, dice ahí, está buscando la novia Marita, dice. Ok, saludos también a esa hora para la familia de la Cruz, en Tucumán, el Orcón, dice por acá, gracias, Para el señor José el Carmen de la Cruz, para la señora María el Carmen de la Cruz también, Ahí está, la gente de Tucumán, el Orcón, un saludo inolvidable. La familia Vance, también la familia Inoñán, gracias, la familia Sandoval, en el caserío del Orcón de Tucumán, la familia de la Cruz, en Fundo Caña Brava. Ok, gracias, amigos, No te olvides, Fito Center está atendiendo hoy aquí en Tucumán, la avenida Federico Villarreal 473. 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

0: Muy bien, vamos a ver. Tengo el siguiente saludo del día hoy. Hoy día 14. Quiero enviar un saludo a esta hora para mi gran amigo ahí en Fundo Coronado, para el amigo Antonio Chamoyán, papá de nuestro gran amigo, segundo Chamoyán, por cierto. Don Antonio, ¿cómo le va? Muy buenas tardes, saludos y felicidades, de verdad. Esperando que Dios le conceda hoy este bendito día. Hoy, un bendecido día con toda la familia, sobre todo con su esposa, sus hijos, con todos sus seres queridos. Quiero, afortunadamente, hacer llegar un saludo especial para usted, don Antonio Chamoyán Santa María, allá en Granja San Salvador, Fundo Coronado. Señor Antonio, saludos para el día de su cumpleaños, su esposa, la señora Adelita Chamoyán Yontó, que desde las 4 de la mañana hasta que se mata todas las aves de corral, todos los pajuilos, como dice la abuelita. La señora Adelita Chamoyán Yontó, de parte de sus hijos, segundo Chamoyán, su hija política, la señora Rosana Chamoyán Santisteban, de parte de su hijo Enrique Chamoyán, su hija política Antonia Coronado, de su hija Marta Chamoyán, su hijo político Grimaldo Villaurre, de su hija Rosa Liliana Chamoyán, su hijo político Santiago Yontó Siesquén, de parte de su hija Grimaldina Chamoyán, de su nieta Carmen Rosa Vidaurre, de Franklin Valdera, de Marta Elena Vidaurre Chamoyán, de Diana Vidaurre, a nombre de Grimaldo Vidaurre II y Ampierre, Kaira Araceli, de parte de Luz Clarita Chamoyán, de Dairon Antonio Chamoyán y a nombre de José Chamoyán, también de Flor Chamoyán Coronado. Muy bien, ahí están toda la familia, su nieto, sobre todo saludando a nuestro gran amigo, señor Antonio Chamoyán Santa María, allá en Fundo Coronado, que el día de hoy bota la casa por la ventana. Así que saludos, señor Antonio, ¿verdad? Muchas gracias, que la pase bonito, que Dios me la guarde, me la cuide siempre. Muchas felicidades, señor Antonio, para usted en nombre de todo, en nombre de toda la familia de Radio Santa Fe. Felicidades, que la pase bonito hoy. Así que a celebrar todo con blonda ahí, todo por el cumpleaños del señor Antonio Chamoyán Santa María, Fundo Coronado.
1: Bienvenido, maestro Lucho Paz.
0: 11:50 minutos.

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No te olvides que las mejores puertas de fierro, ventanas de fierro, escaleras, ¿eh? Ya sabes, solo en un solo lugar. Aquí en Tucumán, ya saben, estructura metálica, mi cautivo. Con mi gran amigo el colorado, Cristian Bravo. Saludos, ahí están, ¿eh? Esto es la esquina del cementerio, aquí en Tucumán. Ahí está, estructura metálica, mi cautivo, Cristian Bravo, ¿eh? El hombre fuerte, no hay más, ¿eh? Y nos vamos hasta mañana.

0: Muy bien, ahora sí nos vamos, ya nos vamos.
1: ¡Eso!
0: Con un saludo para el maestro César Flores, ¿no? Ahí en su consultorio, un saludo para él a esa hora. Y para mi amigo Luchito de la Cruz, el más bailarín bailando marinera. Le convite ahí a José Flores, ¿no? La señora Josefina, saludo para María Flores, pronto matrimonio. Don Santo Flores,

que dices, mi hermano. Dice don César Flores Cajuzol que Colonia Cariño es la mejor. Yo se le creo porque es un buen maestro de sanación. Y adentro con la segunda, José Flores Cajuzol.

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1: Que la bendición de nuestro divino Creador derrame sus bendiciones en cada uno de vuestros hogares, que a esta hora están atentos y sintonizan nuestro programa de salud y bienestar familiar. 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

Bienvenidos al programa Estelar en la Noticia con Esther Estela. No nos hemos ido, no nos hemos ido, amigos oyentes. Aquí seguimos en Radio Santa Fe, la radio del pueblo, ¿ok? 2:00 p.m. ya con 2 minutos. ¿Cómo están, amigos? Bueno, yo ahí trabajando, patoneando, caseando, seguimos conversando con el ciudadano de a pie para conocer también sus problemas, ¿verdad? Y bueno, más fortalecidos que nunca, gracias a Dios que nos da justamente la vida, ¿no? Para seguir. El sol es impresionante, estoy aquí con insolación porque me arden los ojos. Amigos, les comento, una ardencia, pero de verdad, yo creo que llegamos ya a los 40 grados, ¿ah? Yo creo que llegamos ya a los 40 grados, señoras y señores. Bueno, ahí estamos, señoras y señores. Saludos para la patrulla juvenil de la Policía Nacional del Perú. Va a haber un taller este sábado ahí en el Parque Principal de Lambayeque. Todos están invitados, niños, adolescentes y jóvenes, porque se dan justamente los cursos para, de alguna manera, evitar que nuestros adolescentes, nuestros jóvenes pertenezcan a bandas criminales, ¿no? Ahí está haciendo su trabajo la Policía Nacional del Perú en la ciudad evocadora de Lambayeque. Me escriben por acá. Estelita, no empiece el gobierno don Darwin Díaz Lozano y le están dando maja, ya dice, ¿no? Bueno, saludamos al alcalde electo Darwin Díaz Lozano, esperamos que haga bien su trabajo. Y me comentan por acá, ¿y cómo no opinaban así que lo dejaron trabajar 5 periodos? 20 años, ¿no? En el gobierno. Y nadie dijo nada, nadie decía nada. Y hoy Darwin Díaz Lozano todavía no empieza su gobierno. Y ya le están poniendo los puntos sobre las íes, que si no cumple lo van a sacar. Y definitivamente, señores, todavía no ingresa Darwin Díaz Lozano, candidato ya, ya no es candidato, él es el alcalde de Tucumán. Le guste o no le guste a la gente, él ha ganado, con más de 3.000 votos. Les guste o no nos guste, él ha ganado. Es la voluntad del pueblo que quiso nuevas autoridades. Y ese era el objetivo también de este programa. Aquí este programa no fue franelero, gracias a Dios. No fue franelero de un candidato. Simple y llanamente creo que sacamos lo justo. Y el pueblo de Tucumán quería nuevas autoridades. Y ahí está el resultado. Ya lo tenemos como alcalde, al señor Darwin Díaz Lozano, a quien yo particularmente le deseo que Dios le dé sabiduría para que haga las cosas bien, porque el pueblo de Tucumán sigue atrasado. Todos los distritos que están en el Valle Chancay, Lambayeque y el Valle de la Leche, de verdad que son pocos los alcaldes que han dejado huella, porque ya se van el 31 de diciembre. Ya se van, señores, ya se van unos. Se van por la puerta grande, otros no. Otros simple y llanamente se van justamente con el pueblo, que les dice muchas cosas. El pueblo dice, no se logró todo lo que ocurrió en campaña electoral. Así que vamos a esperar pues el 1 de enero, ¿no? Pero mientras tanto, yo creo que ya los alcaldes electos ya por el pueblo ya deben ir viendo más bien el tema del fenómeno del Niño, que se viene con todo, las lluvias intensas. Hemos tenido la visita en Íllimo, en Pacora, también he visto a Quique Becerra abrazándose con el ministro, ¿no?, que ha llegado. Ha llegado a Íllimo, ha llegado a Pacora, especialmente a Íllimo ha ido. A ver el tema también de la descolmatación del río La Leche, todos los años lo mismo de siempre. Llega la furia y la fuerza de las aguas, y todos esos millones invertidos ahí en el río La Leche se los lleva. Y hay ganancias, por supuesto. Hay grandes ganancias muy suculentas para las autoridades. Aunque digan que no, señores. Aunque digan que no, pero ahí está. Y bueno, el pueblo de Íllimo también. Saludar al pueblo de Íllimo. Claro que sí, porque eligió a una persona que vive en el distrito de Íllimo. Vive en el distrito de Íllimo. Vive en un caserío, ahora ya sale, ahí el pueblo decidió, amigos. Ahí está el triunfo del señor José Panaque, a quien también le deseo éxito.
Mi amigo Quique Becerra, Pedro Coveñas, con quien hemos conversado infinidad de veces. Ahí le deseamos lo mejor también. Al alcalde de Lambayeque, que ha sido una sorpresa que haya ganado el señor Joaquín Chávez, porque no estaba favorito el señor Joaquín Chávez, pero ahí están las autoridades. Entonces, ¿qué tienen que hacer? Ponerse a trabajar. Johnson Valiente, esperemos que ya estés haciendo tu trabajo, mi hermano, porque se vienen las lluvias. Se vienen las lluvias, amigos, y nosotros tenemos que estar preparados. Compren ya su calamina, compren sus clavos, sus varas de eucalipto, sus guayaquiles, porque los dueños de la ferretería lo van a subir por las nubes. Los costos van a subir, ¿eh? Ya tenemos, por ejemplo, el azúcar que sigue subiendo. El precio del azúcar sigue subiendo. Yo no utilizo azúcar, pero igual soy respetuosa de la gente que utiliza el azúcar por las nubes. El tema de la gasolina sigue subiendo, el dólar ha subido. Entonces tenemos que ponernos ya en acción, amigos, no esperar. Los alcaldes no te van a decir nada, señores. Los alcaldes están en su ya viendo el tema de la transferencia para que todo cuadre, ¿no? Para que todo cuadre el tema de la transferencia. Pero así están las cosas, amigos. Ahí están las cosas, ¿no? Dice, ahí está. Ahí está. Me han mandado un vídeo también ahí, gracias a nuestros amigos que siempre nos están comunicando, ¿verdad? Nos están comunicando lo que pasa, ¿no? Me dice Estelita, en Pacora, me dice, en Pacora también elegimos autoridades nuevas. Pacora le decimos no al continuismo. Excelente, por supuesto que sí, amigos. Ya era hora, ya era hora. Señor Virgilio Vidal, si ya gobernaste, ya pues, dedícate a otra cosa. La señora Patricia Bellota, como regidora, no funcionó, señores. Entonces, el pueblo ha elegido a una persona que vive ahí. Lo conozco aquí, que Becerra también, desde el diario La República, vive ahí. Entonces, el pueblo ha tomado nota. Entonces, nosotros tenemos que preguntar, ¿somos buenos electores o somos malos electores? Pero en esta vez, la gente ha decidido por gente. Querían cambio. Vamos a ver cómo nos va, pero queríamos cambio. Ahora se viene, gracias por escribirme, Distrito de Pacora, atentos al programa con Esther, Estela y Estelar en la noticia. Muchísimas gracias a mi linda gente también. Ah, el tema también que se vienen las elecciones. ¿A quién elegimos? Si vamos a elegir a Martín Perales, de Somos Perú, es el continuismo de Jorge Pérez. Hay que tener claro el panorama político que se nos presenta para el próximo 6 de diciembre. Es el continuismo de Jorge Pérez. Si usted quiere elegirlo, adelante. Yo soy respetuosa también. Y yo no sé tampoco por quién voy a votar. Porque Fuerza Popular con el ingeniero Rolando Barbosa también tiene denuncias porque ha sido alcalde del distrito de Tumán. Pero él sí está imbuido en lo que es gestión pública. Conoce de gestión pública. Pero Martín Perales no tiene experiencia en lo que es gestión pública. Claro, ahí lo han puesto como candidato y todo, le están diciendo esto, pero no. Yo aquí en el programa vamos a escuchar a los dos candidatos. Yo todavía no sé por quién voy a votar. No lo sé. Pero ahí están ya en la red, está la información para que nosotros también, y aquí en el programa, a través de Radio Santa Fe, la radio del pueblo, con su amiga Esther Estela y Estelar en la noticia, las cosas como son, poniendo los puntos sobre las íes, ¿no? Esto es lo que está pasando en el gobierno regional, con Jorge Pérez que se va, simple y llanamente que no logró. No hay obras de gran envergadura que haya hecho el señor Jorge Pérez, y hay que decirlo claramente. Entonces, las cosas como son, amigos oyentes. Se están viniendo nuevas leyes también en el plano educativo. Se viene la huelga de maestros, o sea, se viene la huelga de maestros porque no se les paga la deuda social, no se les paga hasta el momento la deuda social a los maestros. Nos dicen por acá también, Keiko Fujimori ha establecido, gracias a mi amigo que nos ha enviado también, gracias a mi amigo de San Bernardino, ahí muy atento, Caserío San Bernardino, nos envía, ¿no? El tema, por ejemplo, de padres de familia que no asistan a las escuelas de padres para asesorarse cómo van sus hijitos, sus hijitas, van a ser denunciados. Esta es una buena propuesta. Eso sí me alegro, porque oiga, yo como docente veo que solamente aparecen los padres fin de año.
recién para ver las notas. Y esto ni les interesa tampoco, no les interesa nada a algunos padres. Pero sí tienen tiempo para las borracheras, para irse los fines de semana, las discotecas. No, perder su tiempo. Pero para sus hijos no tienen tiempo. Para sus hijos no hay tiempo. Entonces, esta es una buena propuesta. Es una buena propuesta porque los padres de familia van a tener que ir a las escuelas de padres a recibir charlas, sugerencias, porque la mayor sabiduría como padre nos la da Dios. No hay más. El tema de la crianza, que no es fácil, ¿eh? El tema de la crianza de los hijos no es fácil. ¿Quién te ha dicho que es fácil? Recontra complicado. Te hablo también como madre de familia. Y aquí tocamos temas también, no solamente de política, también te hablo del tema educativo, porque estoy imbuida en ese tema. Entonces, el tema de la crianza de los chicos no es fácil, es recontra complicado. Niños pequeños, problemas pequeños. Van creciendo adolescentes, jóvenes, problemas mucho más graves, más complicados, porque quieren hacer la gana que se les da. Y si tú pierdes el principio de autoridad como madre o como padre, ya fuiste. Entonces, aquí se está proponiendo que desde casa, bueno, esto siempre lo decimos, desde casa, ¿cómo estamos construyendo la vida de nuestros hijos o la estamos destruyendo? Si nos ocupamos de ellos, si estamos justamente viendo dónde están nuestros hijos, porque si no lo estamos haciendo, pues estamos construyendo futuros jóvenes que se van a involucrar en el tema del sicariato, de la delincuencia. ¿Y a quién van a culpar? A la mamá. Es la mamá. El papá no sale a relucir, es la mamá. ¿De quién es hijo? ¿De quién es hija? La mamá. La profesora, el profesor, ¿a quién lo llama? A la mamá. Porque el papá no tiene tiempo. Entonces, esta es una muy buena iniciativa, ¿verdad? Para justamente involucrar más a los padres de familia. Oiga, y no solamente los padres de familia son culpables, a hombres, también mujeres. Claro que sí, mujeres que solamente están en el TikTok, están perdiendo el tiempo, están de ociosas, o sea, están en nada. Mientras que los hijos por ahí abandonados. Y después dicen, ¿dónde está mi hijo? ¿Dónde está mi hija? Ya están en las pandillas, ya están en las bandas, en el sicariato, ya están involucrados en la delincuencia. La policía hace con lo mínimo que tiene la policía. Hace por ahí sus charlas. Te invito más bien, va a haber una charla este sábado en el parque principal de Lambayeque. Ahí van a estar nuestros amigos de la Policía Nacional, van a haber médico, va a haber jornada médica, va a haber asesoría para nuestros jóvenes. Vayan, vayan, lleven a sus niños, lleven a sus hijos, porque necesitamos involucrarnos más en la crianza de los chicos para tener buenos ciudadanos mañana más tarde. Y no tenemos que culpar a la policía, al presidente, a la presidenta, al serenazgo, al fiscalizador. No, es nuestra responsabilidad como padres. ¿Qué es lo que estamos haciendo por nuestros hijos? Bueno, esto es lo que quería comentar en cuanto a esta ley, que ha sido muy drástica, y es lo que ha dicho la señora Keiko Fujimori. Saludo esa ley, porque a lo que es bueno hay que saludarlo, por supuesto. Hay que saludarlo. Donde van a tener denuncias muy serias los padres que no se preocupen por sus hijos. Van a tener una denuncia muy seria. Por otro lado, me dicen por acá, Estelita, el tema del agua. Claro, ya pues, ya veremos. El próximo año, el 1 de enero, ya veremos. Darwin Díaz Lozano, ¿qué equipo técnico trae? Él ha prometido, bueno, todos de Tucumán. No sé si será verdad, lo cumplirá, no lo sé. Esperemos. Esperemos realmente qué va a pasar. Tanto en Lambayeque, Mochumí, Tucumán, Íllimo, Pacora, Jayanca, Motupe, Olmos, Morrope, hasta donde llega la potente señal de Radio Santa Fe, la radio del pueblo y el programa estelar en la noticia. Ahí está, habrá también taller de oratoria, ¿no? Con nuestros amigos de la Policía Nacional del Perú en Lambayeque, me dicen Estelita. Me dicen, hoy cumpleaños el candidato que ha ganado en Morrope, Gastón Villamonte. Ahí está, saludos para el alcalde, ¿no? Del distrito de Morrope, don Gastón Villamonte. Yo conozco también a la familia Villamonte, ahí en Chile. Se vienen todos los peruanos de Chile, ¿ah? Porque siguen los aluviones, siguen realmente las lluvias terribles, ¿ah? Me dicen, en Morro, Pestelita, saluda a mi candidato, Wilson Chapoñán. Me dicen, este 1 de noviembre, ahí está, haremos historia, me dice Estelita, candidato por el
Centro Poblado Cruz del Médano, con Wilson Chapoñán. Ahí está, me están enviando. Gracias, los positos en sintonía del programa. Gracias, Lagartera. Gracias, Cruz del Médano. Gracias a nuestros amigos del distrito de Morrope. Ahí está, me dice el Chino Coveñas, en Jayanca. Hoy, dice, me reuní en calidad de alcalde electo, me dice, con Martín Dávila Pérez, jefe de la unidad empresarial sucursal ENSA, para coordinar acciones y trabajar de manera articulada en el tema de la electrificación a partir del año 2027. Nuestro compromiso es seguir gestionando proyectos que contribuyan al desarrollo y mejoren la calidad de vida de nuestra familia, trabajando para impulsar una electrificación que llegue a todos los hogares del distrito de Jayanca. Muy bien, ahí está mi amigo Pedro Coveñas, electo alcalde, ¿no? Oiga, y todos decían que ganaba Óscar Alvarado. Óscar Alvarado, Lucho Piedra, decían, pero bueno, ganó el señor Pedro Coveña, ¿no? Me dice, vamos a concluir el proyecto de agua y saneamiento en varios pueblos jóvenes, nos dice por acá, nos envía el ingeniero Rolando Barbosa. La gente está atenta, ¿eh? Dice, yo voto por Rolando Barbosa. Oiga, el dengue sigue atacando. Sí, señor, señora, usted que me está escuchando, aquí está en sintonía de Estelar en la noticia. Aquí no hablamos solamente de un tema, no, señores, aquí tocamos varios temas. El tema del dengue preocupa. Si tienes fiebre alta de más de 39.5, anota, tienes que anotar la hora y la fecha en que se inicia esta calentura en el cuerpo. Recuerda que el dengue tiene tres fases: la etapa de la intensa fiebre, dolor en todos los huesos, parece que tuvieran pateado el cuerpo, dolor terrible de cabeza, parece que se rompen todos tus huesos, te ha dado el dengue. Y tienes que tomar bastante agua y tu paracetamol. Urgente, urgente. Tú tienes que irte controlando, ¿no? Con tus electrolitos también, ¿no? El agua de coco es importante. Tomar el agua de coco, pero ahí le echas electrolito también y definitivamente va a pasar el dengue. Pero si el dengue es más complicado, te vienen náuseas, te vienen vómitos, ya prácticamente no soportas, ya cuando levantas la cabeza, te duele, te arde todo el cuerpo, ya tienes que hospitalizar, porque el dengue mata. Ojo, las madres gestantes, ¿no? Los diabéticos, los cormi, el tema también, nos dicen por acá, bueno, empieza con una terrible, terrible dolor de cabeza y la fiebre que llega hasta 40. Ahí tú todavía la puedes controlar, pero si ahí hay náuseas, hay el tema de que no puedes ni siquiera ir, movilizarte ni ir al baño, te ha dado el dengue crónico y tienes que ir al hospital urgente. No te automediques, ¿ok? No te automediques, ¿correcto? Hay que ir, si la madre está gestando, pobre de la madre que están gestando, ¿no? Pobre de los hermanos, de los amigos diabéticos. Si les da el dengue, ¿no? Pobre de los amigos que son hipertensos. Igual, son 14 días que el médico te va a preguntar cuando te hospitalizan. ¿Dónde estuviste? Si te has ido a la selva, te trajiste del dengue. Te ha picado el mosquito, el zancudito. Entonces tenemos que tomar precauciones, ¿ok? El dengue está matando, el dolor retroocular es terrible. ¿Esto qué significa? El dolor intenso de la cabeza por la fiebre. Y es importante, usted, amigo, que me está escuchando, aquí en el programa hablamos también de las enfermedades y ahorita lo que está dando es el dengue. El dengue con alarma, fiebre, mialgia, ¿no? Que es el dolor en todos los huesos, lumbar, te duele toda la columna. Entonces, ahí se está complicando. Hay que tomar las precauciones del caso, ¿ok? Bueno, me envían por acá, Estelita, mañana vamos a hacer un live. Me dicen por acá, sí, a ver, me dicen, gran cadena de solidaridad para el joven que fue, ustedes recuerdan a Nelson Benítez Coronado, ¿no? Que se atropelló, se accidentó en su moto lineal, su pareja, me parece, la joven, ahí murió, y ahora él está grave.
Él está grave. Nelson Benítez Coronado, mañana habrá live a las 8 de la noche, 15 de octubre. Yape, Yape Solidario, para ayudar a Nelson Benítez Coronado. Yape 926-163-593, a nombre de Ricardo Benítez Coronado. A nombre de Ricardo Benítez Coronado, que es el hermano. 926-163-593. Esperemos realmente. Y hay que hacer una cadena de oración para que el joven Nelson Benítez Coronado, que prácticamente pues impactó con su moto lineal, hoy está grave. Está muy grave, de verdad. Bueno, ha subido el azúcar, Estelita, ya no sabemos qué hacer. Subió la gasolina, estamos peor que antes, me dice Estelita. Programa de alimentación escolar, van a supervisar los kioscos. ¿Qué se vende en los kioscos? Comida chatarra para los escolares. Va a entrar con fuerza el gobierno de Keiko Fujimori también a través del área de salud para ver el tema. ¿Qué se vende en los kioscos, señores? Porque a las afueras de las universidades se vende comida chatarra, ¿no? Sabemos, comida chatarra. Ahí los jóvenes, todo, todo, cremas, bula aquí, y eso está perjudicando. Tenemos más jóvenes obesos, tenemos más diabéticos, tenemos niños obesos, y por ello van a supervisar qué se vende en el kiosco de tu colegio. Por otro lado, beca 18 para nuestros amigos, nuestros alumnos que sí están comprometidos con sus estudios. Beca 18, se pueden inscribir hasta el viernes antes de las 12 del día. Antes de las 12 de la noche, perdón. Antes de las 12 de la noche, ahí está. Beca 18 para nuestros amigos que están involucrados, ¿no?, con el tema de sus estudios, para participar, ¿no?, para concursar a la beca 18, 2 de la tarde ya, 2 de la tarde con cuántos minutos, 2 de la tarde.

0: me siguen escribiendo aquí, gracias, me dice Estelita, no empieza su gobierno, Darwin Díaz, ya le están dando con maja, me dice, en otro programa. Muy bien, aquí está. Me dicen, ¿quién será el futuro alcalde del Centro Poblado Cruz del Médano? Ahí está Wilson Chapoñán con la A. Está Rosendo Valdera con el Partido Aprista Peruano. Está Alex Santamaría y John Valdera de Somos Perú, candidatos por el Centro Poblado Cruz del Médano. Oiga, y está calladito los presidentes de las comisiones de usuarios. Está en silencio el presidente de la Junta del Valle de la Leche, don Damián, ¿no? El señor Isidro Damián Siesquén. Desde acá le digo un buenas tardes, señor Isidro Damián Siesquén. La audiencia quiere saber cuáles son los trabajos que usted está haciendo con relación, pues, a la prevención, ¿no? Porque se vienen las lluvias intensas. Este calor lo dice todo. Estamos en primavera y el calor es, pero terrible, terrible. ¿Qué es lo que está haciendo nuestro gran amigo Isidro Damián, si es quien, presidente de la Junta del Valle de la Leche? ¿Cuáles son esos trabajos que usted está haciendo? Prometió tanto también campaña electoral. Al otro señor también de Granjas Azape, el otro señor, el popular Navarrito también. ¿Qué será de la vida de Eulogio Rioja? Sabemos que él estuvo apoyando también a un candidato, ¿no? Más de 11.000 colegios podrían ser afectados por el fenómeno del Niño, advierte el Minedu. Las clases se terminan el 2 de diciembre, más o menos está programado, ¿eh? Se van a terminar antes. Atención, padres de familia, así que cumpla con ir ya, hablar con el profesor, cómo está tu hijo, cómo está tu hijita, cómo está tu joven hijo, cómo está tu adolescente hijo. No esperes el último momento, porque ya se viene, justamente las clases van a terminar antes, ¿no? Ahí está también, me dice Estelita, no sabemos por quién vamos a votar. En Cruz del Médano, lucha contra el cáncer, del 11 al 17 de octubre. Estamos en la semana, amigos oyentes, de la lucha contra el cáncer. Un diagnóstico a tiempo hace la diferencia. Queremos recordarte lo más importante, la prevención salva vidas. La mayoría de los tipos de cáncer son tratables y curables si se detectan a tiempo. Hazte un chequeo preventivo, acude a tu centro de salud, el más cercano. Alimentación saludable, consume más frutas, verduras, reduce el consumo de arroz chaufa, ¿qué más? Embutidos, mostrito. Tienes que cuidar tu salud, amigo, tú que me estás escuchando. Estamos en la semana de la lucha contra el cáncer. Hola, buenas tardes, hola.
1: ¿Cómo estás? Estela, te habla San Andrés de Mochumé.
0: ¿Cómo estás, San Andrés? ¿Cómo estás? ¿Qué tal? Gusto de saludarte. En un minuto, ¿qué pasa en Mochumí en un minuto?
1: Sí, efectivamente. Ah, ya vas a terminar, ¿ya?
0: Sí, ya terminamos. Adelante, ya. Escuchamos.
1: Sí, solamente rápidamente para decirte, pues, hermana, que hoy me he reunido con unos vecinos de la calle Francisco Bolognesi de Mochumí.
0: Ya.
1: Donde se están quejando sobre estos señores colombianos, hermana, que no respetan las calles.
0: Ay, ay, ay.
1: No, son imprudentes.
0: Su moto lineal, ¿di? La moto lineal.
1: Moto lineal de los colombianos. Ay, y es más, está ligada a préstamos, pero bueno, eso depende ya de la gente.
0: De
1: ¿no?
0: cada uno, claro.
1: Uh-huh. Hasta quiebran las ventanas, hermana, cuando no les pagan a esos señores.
0: Oiga, linda.
1: Es una desdicha. Por eso que hacemos un llamado acá a los señores de la policía para que estén al tanto de estos señores, porque en cualquier momento pueden cometer un accidente, porque pasan a toda mecha,
0: a toda
1: por la
0: velocidad, calle, ¿eh? ¿En qué calles más o menos para que la gente de la Policía Nacional del Perú en Mochumí estén atentos? A ver, coméntanos.
1: La calle Francisco Bolognesi, lado oeste, cuadra 1,
0: Francisco Bolognesi.
1: La policía conoce dónde queda esto y se están escuchando los vecinos.
0: Qué pena.
1: Porque me llamaron para que sacara esta noticia porque están a punto de sintonía en tu programa.
0: Claro, gracias, San Andrés. Francisco Bolognesi, cuadra 1, ¿no? Cuadra 1.
1: Cuadra 1. Todo el sector, hermana, parecen aviones.
0: Wow, Dios mío. Las motos vuelan ahí, ¿di?

0: parece el triunfo de Johnson Valiente, pasando a otro tema?
1: Bueno, ya era hora.
0: Ya era hora.
1: En primer lugar, ya era hora porque Johnson ha venido luchando por muchos años.
0: Así es.
1: No, y yo lo único que quiero decirte es que a nadie se le desea mal, hermano.
0: No, nada, nada, nada.
1: Porque mira, en su campaña, su campaña, su recorrido,
0: claro,
1: sus simpatizantes le decían su lema, ¿no?
0: Claro.
1: Ya, a Johnson ya le toca.
0: Ya le toca,
1: escúchame,
0: ya le toca.
1: Escúchame esta nota lo que te voy a decir.
0: A ver.
1: A Johnson ya le toca. Oiga, y responde un señor por ahí, bueno, es que... Allá le toca, pero morir, oye, hermana,
0: ay,
1: ¿qué es
0: qué
1: esto?
0: Qué pena, ¿no? Qué lamentable, ¿no? Es lamentable.
1: Mira, la política, hasta dónde estamos llegando, hermana.
0: Uy, han hecho de todo, estas páginas falsas, estas páginas con gente cobarde que ha hecho mucho daño en esta campaña, San Andrés.
1: Lo han tratado mal, hermana, ni a más enemigos se le desea eso,
0: no,
1: hermana.
0: Por supuesto.
1: Hay periodistas con todo respeto que todos no son iguales.
0: Así es.
1: Porque más que mezclados en un solo saco.
0: Por supuesto.
1: Que se venden por cuatro como 30
0: pena,
1: monedas,
0: ¿no?
1: Como Judas.
0: Como
1: hay que hablar la verdad,
0: ¿no?
1: Hermana.
0: Qué pena,
1: ¿no
0: de verdad?
1: Qué pena.
0: Claro.
1: Es una pena,
0: eso es
1: ¿no?
0: lo que le han deseado a Johnson, imagínate, ¿eh? Es lo que le deseaban a Johnson.
1: Sí, sí, sí.
0: Sí lo he visto, sí lo he visto. Esa noticia sí lo he visto, ese flyer.
1: Hay que aclarar, hermana, hay que aclarar todo esto, porque
0: gracias.
1: Ni al más enemigo se le desea esto.
0: Claro que sí. Gracias, San Andrés, ¿eh? Gracias por comunicarte con nosotros. Siempre
1: gracias,
0: llámanos, ¿ah? Siempre llámanos, San Andrés.
1: Sí,
0: ¿okay?
1: Sí, el dengue se incrementa, mañana
0: así es.
1: Sacamos eso.
0: Sí, sí, claro que sí. El dengue se incrementa, tome nota, por favor, y estamos en la semana de la lucha contra el cáncer. Por favor, hágase su chequeo. El tema de la Policía Nacional de Mochumí, por favor, atento. Las motos lineales de los colombianos que cobran como se les da la gana. Ahí en Mochumí, la gente está alarmada. En la calle Francisco Bolón Messi, cuadra 1, no reporta nuestro amigo San Andrés. Bueno, mañana seguiremos hablando porque estas páginas definitivamente han hecho mucho daño en esta campaña que ya terminó. Pero nosotros no le deseamos mal absolutamente a nadie. Éxito también para la gestión de Johnson Valiente. Mañana con más noticias, con más novedades, al estilo de Estelar en la noticia con su amiga Esther Estela, 947-084-204. Ahí me dejan su WhatsAppito. Hasta mañana. Muy buenas tardes. Permiso.

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Buenas tardes, ¿cómo están por ahí en casita? La gente que está chambeando, buenas tardes. Todos los caballeros, las amas de casa, todos los chicos, las chicas, muy buenas tardes. ¿Cómo está toda la linda gente de Tucumán? Buenas tardes, su caserío. 3 de la tarde ya con 20 minutos, esa es la hora que llega gracias a los grandes amigos oyentes de Fito Center a esa hora. ¿Cómo está toda la gente que está chambeando por ahí en puestos de trabajo, los grandes amigos oyentes? ¿Cómo está toda esa fanaticada en ese miércoles, mitad de semana? Y estamos 14 de octubre, ¿eh? Aquí estamos de vuelta, retornando para continuar esa gran producción ya en ese turno tarde, ¿eh? Aquí estamos ya instalados en cabina para llevarte esa producción número 3 de la semana. Rumos a las 6 de la tarde en ese magnífico miércoles. Bendecido día, bendecida tarde para todos ustedes, los grandes amigos oyentes, la gente que está por ahí en sus hogares, en casa. Para todas las amas de casa, un fuerte saludo muy especial en esos grandes momentos. Y todas las mujeres que están ahí trabajando también, por supuesto, en su puesto de trabajo. Toda mi linda gente coleccionista. Los grandes amigos de los talleres, gracias por la sintonía. Todos los muchachos que están por ahí en sintonía, a full chamba en sus casas, en sus hogares también, gracias por la sintonía. Que Dios me lo bendiga ahí en el trabajo, toda la gente que esté en el negocio, por supuesto, los grandes amigos del mercado de Tucumán y los diferentes mercados del norte y del Perú. Muy buenas tardes a toda la gente de Volante, a todos los grandes amigos del campo y de la ciudad. Ya nos quedamos contigo aquí a través de los 99.3 FM, Radio Santa Fe de Tucumán. 3 de la tarde con 22 minutos y es la hora. Gracias Tucumán Caserío La Raya, toda la gente que nos escucha por ahí en estos momentos. Feliz miércoles, mitad de semana, buenas tardes y bienvenidos.

0: Ahora sí vamos disfrutando por ahí en casa, en el trabajo, todos los grandes amigos oyentes, los grandes fanáticos de la radio, a esa producción de mitad de semana. Que Dios me los bendiga siempre, toda la gente que está chambeando, toda la gente que chambea desde temprano, un fuerte abrazo. 3 de la tarde con 27 minutos y es la hora. Para todas las amas de casa, aquí en Tucumé, del campo y de la ciudad. Estamos ya en ese 14 de octubre, mitad de semana.
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0: Para todos los grandes amigos oyentes que están por ahí a través de la página web ya en sintonía, conectándose. Feliz miércoles, mitad de semana para todos ellos, la gente de Lima. Toda la gente de Morrope, ¿cómo están los grandes amigos agricultores? También un fuerte abrazo. Los grandes amigos del campo a esa hora. Todos los grandes amigos de Morrope, gracias por la sintonía. Muchas gracias a la gente de Fanupe Barrio Nuevo. Toda la gente de Caserío Arborsol de Morrope, Huaca de Barro a esa hora. 3 de la tarde ya con 31 minutos, la hora que marque reloj.
1: 3 y 31.

para todos los muchachos que ya se van reportando, ¿eh?, a través de los 99.3 FM, ¿eh? Para toda la gente de Zapamé a esa hora, ¿eh?, la gente de San Antonio de Tucumán y toda la gente de Caserío Los Reynosas, a Los Reynosas, gracias a los Positos. Así pasamos, disfrutamos ya de esta maravillosa tarde, ¿eh?, siempre en los 99.3 FM, ¿eh? Y la gente del volante, los grandes amigos transportistas, un gran saludo en esta tarde, ¿eh?

0: este miércoles, mitad de semana, aquí lo escuchas ya, ¿eh? Lo disfrutas. Ahí en casa, en el trabajo, donde te encuentres, en los diferentes lugares del distrito de Tucumán y alrededores. Solo 20 minutos, ya llegamos a las 4 de la tarde, ¿eh? La gente de San Antonio de Tucumán. Vamos a la gente de Crapiche de Bronce también. Están ahí siempre, cada día, en sintonía de la radio. Agradecemos esa linda sintonía en ese miércoles, mitad de semana.
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Le variamos el ritmo, le variamos el ritmo a ese miércoles mitad de semana. 18 minutos ya y nos separan a las 4 de la tarde. Para las amas de casa, todas las mujeres trabajadoras, los amigos de las bodegas, por supuesto, los amigos comerciantes, un fuerte abrazo. Le variamos el ritmo a esa mitad de semana, esa gran tarde, con toda la gente que está por ahí conectándose, a través de los 99.3 FM, y la linda gente de Lima a través de la página web, ahí disfrutando ese miércoles mitad de semana, siempre con radio.

13 minutos y nos separan a las 4 de la tarde. Para toda la gente de los Nimbela, los Reynosas, la gente de los Mance, los Riojas. Muchas gracias por esa linda sintonía. A toda la gente de los Mance, Salto Perú, ¿eh? Granja Sazape, la gente de Fundo Aguinaga, un gran saludo. 3:47 PM, esa es la hora que llega gracias a los amigos de La Parada Company.

0: Solo nos separan 9 minutos ya, 9 minutos y llegamos a las 4 de la tarde. Un saludito muy especial para la familia Santa María en Lima, Miraflores. Un saludo para Edison, para Tiago, que están ahí en sintonía, nos comentan los grandes amigos. Los chicos, los muchachos que están ahí a sintonía total, ¿eh? Todo parlante, escuchándonos ahí en la página web, ¿eh? Gracias por esa preferencia, Lima Miraflores. La familia Santa María, ¿eh? Para Edison, para Tiago a esa hora de la tarde, ¿eh? Lo máximo toda la gente de Lima, ¿eh? Ya pueden escribirnos ahora sí al 94-56-39-863. 94-56-39-863.
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0: Muchas gracias a los grandes amigos del caserío Los Vances también a esa hora. Un saludo para la familia Chapoyán Peche. Ahí la familia del caserío Los Vances. Muchas gracias por la linda sintonía en ese miércoles mitad de semana. La gente de Los Vances, a Los Vances. Para la familia Chapoyán Peche, ahí nos escuchan a través de los 99.3 FM. Esa sintonía total en este mitad de semana, miércoles.
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0: Ya saben, escríbanos ahora sí al 94-56-39-863. Para todos los grandes amigos del volante, ¿eh? Toda la gente que recorre las diferentes rutas del norte, ¿eh? Para la gente del Puente del Pavo, los amigos de los paraderos, también un gran abrazo, un gran saludo. Todos los grandes amigos mototaxistas también a esa hora de la tarde, ¿eh? La gente del volante, los grandes amigos de las combis, los grandes amigos choferes, ¿eh? 7 minutos, ya llegamos a las 4 de la tarde, ¿eh? Ya saben, 94-56-39-863. Esa es la línea habilitada a esa hora de la tarde, ¿eh?

3 minutos, ya llegamos a las 4 de la tarde, ¿eh? Ya voy a dejar sus mensajes ahora sí al 94563986. Gracias a toda la gente que nos escucha por ahí en Caserío La Raya de Tucumán. La gente de Tucumán Viejo a esa hora.

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Somos 4 de la tarde con 18 minutos. Y ya esa es la hora. 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Para toda la gente que está chambeando, los grandes amigos que llegan del trabajo también a esa hora. Toda la gente que va viajando, ahí la gente de volante. Toda la gente que va yendo rumbo a casa también. Gracias por la sintonía. 4 con 18 la hora.

4 de la tarde con 25 minutos la hora. Lo mejor del grupo 5 en este miércoles mitad de semana. Ya venimos con los saludos en instantes. 9456-39863. La línea habilitada a esa hora.

0: Muy bien, ahora sí vamos con todos los saludos, ¿verdad? Toda la gente que está ahí dejando sus mensajes en estos momentos. Al 945639863. Muchas gracias a toda la gente que está ahí conectando. Ahí reportándose a través de los 99.3 FM, ¿eh? Con esa linda sintonía, lo máximo, toda la linda gente, ¿eh? Nos dicen, queremos enviarle un saludo muy especial a esa hora de la tarde, ¿eh? Para los chicos de Lima, Gamarra, La Victoria. Para todas las chicas de Convenciones Yaceli a esa hora. Y para todos los chicos, ¿ah? Que están ahí a full chamba, escuchando la radio a todo parlante, ahí a través de la página web, ¿eh? La linda gente de Gamarra, La Victoria. Para todos los chicos y las chicas de Convenciones Yaceli a esa hora. Un saludo para Liliana Ventura, para Fiorella Inoñá, para Ani Sánchez, para Gloria Flores. Un saludo para Ángela Gallegos, para Maribel Leiva. Y también un saludo para Giovanna Mora, para Robert Gallegos, para César Damián y para Ronald Gallegos, que están ahí a full sintonía y a full chamba en ese miércoles mitad de semana.
1: 4:30.
0: Ahí está, ¿dónde está linda gente? Ah, esa linda gente que está ahí presente, escuchándonos en la página web, ¿eh? Toda la gente de Gamarra, La Victoria, lo máximo. Ya viene el tema que nos está reclamando a esa hora. Ya viene lo

0: Mejor de agua marina. Para todos los chicos de Convicciones Yaceli, muchas gracias por la sintonía en ese miércoles. Mitad de semana. Y también un saludo para los muchachos de Sonido La Turbulencia 2000, ¿eh? Ahí en Caserío Los Reynosas. Los amigos de Corporación Reynosa. Ahí están todos los grandes amigos oyentes. La gente de Los Mimberas también, un fuerte saludo. Para Corporaciones Reynosa, ahí están los muchachos de Sonido La Turbulencia 2000, Los Reynosa de Tucumán. Muchas gracias por la sintonía. Para todos mis grandes amigos, la gente de Los Reynosa, los grandes amigos de Sonido La Turbulencia 2000. Feliz miércoles mitad de semana. Feliz tarde para todos ellos. Esa linda gente que está disfrutando esta producción número 3 de la semana. También un saludo muy especial, muy importante. Un gran saludo, ¿eh?, para toda la familia Valdera Choso, nos dice por aquí, en Caserío El Carmen. La gente del Tucumán, que está ahí siempre presente, ¿eh? La familia Valdera Choso, ¿eh?, que están ahí disfrutando ahí en casa, en sus hogares. Con la radio número uno aquí en Tucumán, Muchas gracias, Caserío El Carmen, ¿eh? Un saludo para la familia Valdera Choso. Muchas gracias por reportarse en esos momentos. Esa linda sintonía en esos instantes de esa tarde.
1: 4:32.
0: Sí, ya saben, sigan dejando sus mensajes al 9456-39863. Nos dicen también un saludo para la gente de San Juan de Íllimo. Un saludo para la familia Mío Acosta. La linda familia, ¿sabes?, que nos escuchan en San Juan de Íllimo. Los grandes amigos, ahí Yimano, las lindas familias. Todos los grandes amigos oyentes, los chicos, las chicas, los caballeros, las amas de casa que están ahí en sintonía.

Vamos con un tema que me estaba reclamando los chicos ahí, todos los chicos de Convicciones Yacelia a esa hora, ¿eh? Para toda la gente conveccionista que está ahí trabajando y escuchando la radio en esos momentos.

Un saludo para todos los chicos de Ferretería Valdera, los grandes amigos que por aquí nos visitan las instalaciones de Radio Santa Fe, Ferretería Valdera, lo máximo a esa hora. 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Para todos los chicos de Convenciones Yaceli, la gente de Gamarra La Victoria. Para todos los chicos y las chicas, saludos para Liliana, para Fiorella, para Andy, para Gloria, también para Ángela, para Maribel, para Giovanna. Un saludo para todos los muchachos, para Robert Gallegos, para César Damián y para Ronald a esa hora. Son los grandes amigos de Convenciones Yaceli, lo máximo, la gente de Lima. Le variamos el ritmo, le variamos el ritmo a la tarde, a ese miércoles, mitad de semana.

toda la gente que está disfrutando a esa gran producción número 3 de la semana en los diferentes hogares de Tucumán, sus caseríos, sus calles. La gente del caserío El Carmen a esa hora. Lo mejor de Eddie Herrera aquí en los 99.3 FM. Y ahora llegó el negrito de la salsa. Para la linda familia Valdera Chuzo en Caserío El Carmen de Tucumán. Para todos los caballeros y las amas de casa que están por ahí en sintonía. La familia Valdera Chuzo, a lo máximo. La gente de Caserío El Carmen. Solo nos separan 19 minutos. Ya llegamos a las 5.

salsa de la buena es ahora. Para toda la gente de Lima que está por ahí en sintonía en la página web. Un saludo para Tiago, para Edinson, ¿eh? La familia Santa María también ahí en sintonía. Lima Miraflores.

Un saludo también muy especial, muy importante para los grandes amigos de Ferretería Valdera, ¿eh? La gente de Íllimo, ahí están los grandes amigos de Ferretería Valdera. Gracias, Íllimo. Los grandes amigos de Íllimo, ¿eh? Caserío San Juan, San Pedro de Sasape, ¿eh? Para la familia Mío Acosta. Muchas gracias, ahí, ¿eh? San Juan de Íllimo. La linda gente, ¿eh? Que nos escucha por ahí reportándose a través de los 99.3 FM, ¿eh? Mitad de semana lo disfrutamos, lo gozamos. Con toda nuestra audiencia, nuestro público que está por ahí en sintonía, en casa, en el trabajo. Feliz miércoles, mitad de semana.

Solo 10 minutos, ya llegamos. Llegamos a las 5 de la tarde. Este es el ritmo de la tarde. El ritmo aquí en la 99.3 FM. Sigan dejando sus mensajes al 94-56-39-863. Esta es nuestra producción número 3 de la semana. Con los amigos de la Parada Company, para Alex Álamo y toda la gente que está chambeando. Pues del Pavo de Tucumán, la gente del volante. Los amigos de los paraderos a estas horas de la tarde.

0: nos separa 6 minutos. Ya llegamos a las 17 horas. 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Feliz miércoles para él, mitad de semana. 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Ahí en sintonía en los bocitos de morro, ¿eh? Juancito Valdera, lo máximo, ¿eh? Ahí están los amigos de Ferretería Juan. Juancito Valdera, gracias por la sintonía. Los grandes amigos de los bocitos. Gran Casazape, Casablanca. Ahí está toda la linda gente que está por ahí en sintonía. Ahí en su puesto de trabajo. Ferretería Juan con Juancito Valdera Chero. Gracias por la sintonía. Y nos dicen por aquí un saludo para la familia Mío Acosta en San Juan de Ima, que están siempre ahí en sintonía en los 99.3 FM Radio Santa Fe, ¿eh? La familia Mío Acosta ahí está en sintonía, ¿eh? Siempre con Santa Fe, nos dicen por aquí. Los amigos de Convención de Premier Sport, ¿cómo está toda la linda gente que está ahí en sintonía de la radio y a Pulchame en su puesto de trabajo? Convección de Premier Sport, ¿eh? Gracias por la sintonía. Familia Morales a esa hora, ¿eh? La familia Morales, muchas gracias por esa gran preferencia.
1: 4 y 56.
0: Ahí están todos los grandes amigos de Convención de Premier Sport ahí en sintonía. Gracias también a los grandes amigos de Sonido La Turbulencia 2000, ¿eh? Los muchachos del caserío Los Reynosas, Corporaciones Reynosas. Ahí está, un gran saludo para todos ellos. Solo 4 minutos ya, 4 minutos y nos separan a las 5 de la tarde. Esa producción, ¿eh? De mitad de semana. Siga dejando sus mensajes al 94-56-39-863. Para todos los grandes amigos del caserío Zapotala, ¿eh? La gente de Gran Casa Zape, la gente del caserío El Arenal, ¿eh? San Bernardino a esa hora, ¿eh?

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5 de la tarde ya con 19 minutos la hora, es la hora en todo el Perú. Seguimos, continuamos con mucho más a esa hora de la tarde, en ese miércoles mitad de semana. La gente que está disfrutando esa gran producción de mitad de semana, ahí en la calle Los Incas, calle La Victoria, Tucumán. Vamos a ir disfrutando lo mejor de esa tarde aquí en Radio Santa Fe, ¿eh? Sigan dejando sus mensajes al 94563986.

5 de la tarde con 25 minutos la hora. Un saludito muy especial en estos momentos para César Damiano, dicen, y para Fiorelli Noñaga. Y también para su pequeña, para Yarumi, desde Lima, La Victoria. Ya viene el tema que nos está reclamando. Ya viene lo mejor de Son del Duque. Para mi linda gente de Gamarra, La Victoria. Para todos los chicos y las chicas de Conexiones Yaceli a esa hora. Muchas gracias por la linda sintonía. Un saludo para Liliana Ventura también. Un saludo para Fiorelli Noñán, para Ani Sánchez, para Gloria. Un saludo para Ángela Gallegos, para...

0: sintonizan todos los muchachos, ¿sabes? Con esa buena vibra, esa buena energía, y disfrutando esta gran tarde con Radio Santa Fe, ¿eh? Un saludo nos dicen para Elvis, un saludo para Elmer, para Thiago, y un saludo para Darwin, para Dani, y también para Luchito a esa hora, toda la gente de Paita, ¿eh? Ahí están los grandes amigos oyentes, ¿saben? ¿Eh? La gente que nos escucha, se reporta. Ahí al 9456-39863. Ahí está toda la gente que está dejando sus mensajes en estos momentos de esa tarde, ¿eh? Muchas gracias por la sintonía, gracias por la preferencia. Y linda gente de Paita, ¿eh? Para todos los muchachos. Todos los chicos que están por ahí en sintonía disfrutando ahí con todas las amistades, a esa gran tarde, ese miércoles mitad de semana.
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0: Un saludo para Elvis, para Elmer, para Thiago, también para Darwin, para Dani, para Luchito. Lo máximo a todos los muchachos, a toda la gente de Paita. Y también un saludo muy especial, lo dicen por aquí, para todos los grandes amigos oyentes, toda la gente coleccionista. Ahí están los grandes amigos de colecciones Yacira en Caserío San Bernardino de Tucumán. Para toda la linda gente que nos escucha por ahí, los grandes amigos de colecciones Yacira, la gente del Caserío San Bernardino de Tucumán. Ahí está mi linda gente, a los grandes amigos oyentes. Comisiones Yacira, Caserío San Bernardino, gracias por la sintonía. Y aquí los grandes amigos de la calle de Metro Costa, número 530. Para los amigos de ventas de pinturas para el estampado de polos, la familia Costa y Ontoa. Un saludo para Félix Acosta y Ontoa, los grandes amigos de la calle de Metro Costa, número 530. Ahí está la gente tucumana, nuestro público, los fanáticos de la radio que están ahí en sintonía, full chamba. 5 de la tarde, 5 de la tarde con 28 minutos, esa es la hora que marca el reloj.
2: 5 y 28.
0: Para Félix Acosta y Ontoa, lo máximo, y para toda su linda familia, muchas bendiciones, muchos éxitos ahí en el trabajo. Los amigos de ventas de pinturas para el estampado de polos, la calle de Mel Ramosa, número 530. Un saludo también muy especial, muy importante para mi linda gente del caserío Mochumí, Huaca de Toro. Para todos los fanáticos de la radio, ahí está la gente que está en sintonía. Para todos los caballeros, las amas de casa. Un saludo para el señor Teodoro Chucro Beseña y también para su esposa María Leonor Santisteban Valdera. Ahí están todos los caballeros, las amas de casa que están en sus hogares escuchando la radio. Les enviamos un gran saludo, ¿eh? Y muchas bendiciones. Que Dios siempre los bendiga, los lindos hogares de Mochumí, Huaca de Toro a esa hora, ¿eh? Sigan dejando sus mensajes al 9456-39863. Línea habilitada, rumos a las 6 de la tarde. Gracias también a los grandes amigos de Huaca de Barro de Morrope. Para la familia Tejada Sandoval a esa hora. Y la gente de Caserío Arborzón de Morrope. La gente de Parachique, también Fanupe Barrio Nuevo. La gente de Monteverde, Crapicha a esa hora. 5 de la tarde con 30 minutos. Vamos con ese tema que me estaba reclamando. Lo que está sonando, lo que está sonando en ese mes de octubre, ¿eh? Aquí lo escuchas en Radio Santa Fe, ¿eh? El mix hechicero, perdón, los grandes amigos de convenciones, Yaceli a esa hora, ¿eh? Para Cecita Ramián, para Fiorella y Noñán, ¿eh? Y también para la pequeña Yarumi desde Lima, La Victoria, ¿eh? Muchas gracias por la sintonía, ¿eh?
2: 5 y

amigos de Convenciones, Yacelia, a esta hora. Gracias, Gamarra, la victoria. Por esa linda sintonía en este miércoles, en esos instantes. Todos los grandes amigos trabajadores, a todos los chicos y las chicas, un fuerte saludo. José Flores Cajuzola, ahí en Caserío La Raya de Tucumán. Y el maestro César Flores, gracias por la sintonía, un gran saludo también. 5 de la tarde con 33 minutos, la hora exacta.

0: El Duque, lo mejor de ese año 2026, en ese mes de octubre.
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0: 5 de la tarde con 38 minutos la hora. Muchas gracias a la gente de Caserío El Carmen a esa hora, la familia Valdera Chozo. Muchas gracias por esa linda sintonía. Y la familia Ferseque Santa María, la gente de Lima. Para todos los grandes amigos de Lima. La gente de Lima Miraflores, Gamarra La Victoria, San Juan del Lurigancho. La gente de Lima Puente Piedra también a esa hora. Muchas gracias a todos por su gran sintonía en los diferentes lugares. Hasta donde llegue la potente señal de Radio Santa Fe, ¿eh?

0: 18 minutos, ¿ah? 18 minutos, ya llegamos a las 6 de la tarde, ¿eh?
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0: La hora se va volando, ¿ah? La hora se va volando. Perdón, los grandes amigos oyentes, ¿ah? La gente de sonido Turbulencia 2000 en los Reynosa de Tucumán. Corporaciones Reynosa, ¿ah? Lo máximo.
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0: Vamos a ir disfrutando ese tema a esa hora de la tarde, ¿eh? 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Para el señor Ramiro Riojas Vidaurre a esa hora, ¿eh? Los grandes amigos de Motorrepuestos El Chato, Trapiche de Bronce, Tucumán. Solo 17 minutos, ya llegamos a las 6 de la tarde, ¿eh?

éxito, éxito de recuerdo. A esta hora de la tarde, a través de los 99.3 FM. 12 minutos y nos separan ya a las 6 de la tarde. Para la familia Perseque Santa María, ahí en Lima, nos escuchan. Un saludo para todos los grandes amigos oyentes, también de Caserío Cruz Blanca. Muchas gracias por reportarse, ¿eh? Todos los días ahí, siempre apegados en sintonía a través

0: saludo muy especial para todos los muchachos de Paita, ¿eh? Los que nos están ahí escuchando. Disfrutando esa gran producción, ¿ah? ¿Eh? 5 minutos, ya llegamos a las 6 de la tarde. Un saludo para toda la gente de Paita, ¿eh? Un saludo para Elmer, para Elvis, para Tiago, para Darwin. Un saludo para Dani también y para Luchito a esa hora, ¿eh? Muchas gracias, ¿ah? ¿Eh? Feliz miércoles 14 de octubre, ¿eh? Ahí les enviamos un gran saludo muy especial para todos ellos.
1: 5:55.
0: Muchas gracias a toda la linda gente tucumana, sus caseríos, sus calles, sus avenidas. Todos los grandes amigos del volante, ¿eh? Gracias a toda la gente del volante, ¿eh? Los grandes amigos de las combis, toda la gente que va viajando también yendo rumbo a casa, ¿eh? Todos los grandes amigos que están ahí terminando su jornada laboral de este miércoles, por ahí en esos instantes. Los grandes amigos del Puente del Pavo de Tucumán, la empresa Positos Tursa, ¿eh? Lo máximo, todos los grandes amigos. La gente del volante, ¿eh? Gracias a la gente de los Positos. Y la gente de Casablanca es ahora,
2: ¿eh?
0: Muy bien, nosotros hasta aquí hemos llegado. Muchas gracias a todos por su gran sintonía, su gran preferencia. Sigan disfrutando esa gran producción aquí en Radio Santa Fe, ¿eh? En los 99.3 FM, ¿eh? Cuídense mucho, Dios me lo bendiga siempre a toda la gente que está trabajando, terminando su jornada laboral. Muchas bendiciones, muchos éxitos. Muchas gracias por su sintonía. Hasta el día de mañana, si Dios lo permite, ¿eh? Muy buenas tardes, permiso.

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